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1: Sergio N., identificado como El Búho, quedó formalmente vinculado a proceso por su presunta participación en el homicidio doloso calificado de la periodista Roxana Berenice Guzmán ocurrido en Nanchital. La determinación fue emitida por juez durante la continuación de la audiencia correspondiente al proceso penal, luego de que la Fiscalía General del Estado, a través de su representación en Coatzacoalcos, presentara los datos de prueba considerados dentro de la investigación. Con la resolución judicial, el acusado deberá enfrentar el proceso penal mientras continúan las investigaciones para determinar su probable responsabilidad en los hechos. Ante la preocupación por el incremento de casos de feminicidio y la necesidad de fortalecer las condiciones de seguridad para las mujeres, integrantes de la Asociación Civil Soy Tu Refugio Altas Montañas participarán en una reunión que se llevará a cabo aquí en la capital, donde estarán presentes representantes de distintas secretarías y dependencias estatales. Escuchamos a la integrante de la organización, Natalia Benítez Méndez.
2: Porque estamos viendo esta problemática, ¿no?, de los feminicidios, entonces nosotros los que también buscamos es esta seguridad, ¿no? Esta seguridad por parte del Estado.
1: El gobierno del Estado, a través de la Secretaría de Protección Civil, alista la participación este jueves 27 de agosto en el simulacro interinstitucional técnico del Plan de Emergencias Radiológica Externo 2026, como parte de las acciones preventivas y de evaluación a los protocolos de actuación ante posibles emergencias en la central nucleoeléctrica de Laguna Verde, operada por la CFE en Alto Lucero. Este simulacro es organizado por el Gobierno de México a través de la Coordinación Nacional de Protección Civil de manera conjunta con la CFE y las Secretarías de la Defensa y Marina, así como dependencias estatales, para garantizar una respuesta oportuna y adecuada durante una posible emergencia radiológica.
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0: Señores, ¿qué nos acaban de cantar? Te quiero. Son las 6 de la tarde con 12 minutos. Jalapa. Buenas tardes, bienvenidos a los Oldies del 955. Qué alegría saludarlos, estar de nuevo juntos. Esta rica tarde, y así será hasta las 10 de la noche. Tendremos la música que cuenta tu pasado. Recuerda, estaré contigo de aquí hasta las 10, pero los Oldies duran solamente una hora y media, y en punto de las 7, de 7 a 7:30, nos iremos con complacencias Oldies, que puedes pedir a través de nuestras dos formas de contacto. La primera, la más importante, la favorita, teléfono en cabina 81-53-955, y también tienes el WhatsApp 2281-614-955. Nos vamos con más música. Iván te canta Hey Mademoiselle y lo disfrutas aquí en Los Oldies.
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26: Bye, 21 grados el clima en Jalapa.

0: Ahí estuvo el rey del pop, Michael Jackson, con Beat It. Ya son las 6 de la tarde con 29 minutos, Jalapa. Seguimos con más música que cuenta tu pasado. Seguimos con los oldies. Y llega el momento de escuchar a Irán Castillo con una canción de los 90. Un rolón. Se llama Yo por Él. ¿Y qué creen? Después de casi 28 años de su lanzamiento, Irán Castillo lanzó una secuela directa. La continuación se llama Voy a casarme conmigo. En el video musical vuelve a aparecer el actor Francisco Rubio como el galán original, pero con una mentalidad madura centrada en el amor propio. El modelo del video original era él mismo, después se volvió un famoso actor en novelas como Clase 406 y en 2025 se reunió con Irán para reaccionar al viejo videoclip y grabar la segunda parte y otra celebridad que aparece como modelo de fondo en el video es la conductora Raquel Vigorra, esto en el video de 1997. Ahora sí, es momento de disfrutar este gran oldie de Irán Castillo. Yo por Él se llama y lo disfrutas aquí en Los Oldies.
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0: Mensaje del arzobispo Jorge Carlos Patrón Wong.
1: Todos los días debemos cuidar que Jesucristo esté al centro de nuestra vida. Verifiquemos cada día que nuestros pensamientos y acciones sean del Evangelio de Cristo. Cuando Dios deja de ser el centro de nuestras decisiones, aparecen las divisiones, las rivalidades y luchas para ocupar determinados lugares. Dejemos de preguntarnos qué lugar quiero ocupar para preguntarnos dónde quiere Dios colocarme para servir mejor. Todo a Jesús por María, todo a María para Jesús. Dios te bendice.
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0: en su segunda emisión. Y oigan, paren oreja, porque ya viene la noche Oldies Rock Legends. 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Venta de boletos en taquilla. ¿Y qué creen? Tengo boletos para que se vayan a la noche Oldies. Tengo un boletaxo en este momento a la primer persona que tome su teléfono y nos marca el 81-53-955. Y ya saben lo que hay que hacer. Facilito, sencillito. La clave 955. Con esa que te abre las puertas a todos los premios que el 955 tiene para ti. Con esa te ganas tu boleto. Me voy con la llamada ganadora. Muchísima suerte. ¿Cuál es la clave?
1: Todos somos sensación.
0: Muy bien. Te vas a la noche, Oldies, amiga. ¿Cómo te llamas?
1: Ana,
0: felicidades. ¿Con quién te vas a ir?
1: Con mi esposo.
0: Muy bien, pues ya está. El boleto es tuyo, no me vayas a colgar. Nosotros seguimos con más música. Es momento de escuchar a Floricienta. La canción, Flores Amarillas.

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1: A unos meses de que inicie formalmente el proceso electoral del próximo año, el OPLE de Veracruz ya ha recibido 17 quejas relacionadas con presuntas irregularidades cometidas por distintas fuerzas políticas de la entidad. Así lo informó la consejera presidenta Marisol Delgadillo.
2: Hay unas que salen por violación del principio de neutralidad, identidad, imparcialidad de la contienda, esas son 7, por controvertir nomás de propaganda, tenemos 2, por actos anticipados, 2.
1: Académicos de la Universidad Veracruzana preparan acciones legales contra la dirigencia estatal de su sindicato tras la modificación unilateral de las cláusulas de su contrato colectivo de trabajo, una medida que impacta directamente a una plantilla de 8.000 trabajadores en Veracruz. El conflicto derivó de la alteración en las normativas para solicitar los permisos económicos a los que tiene derecho el personal docente. Escuchamos a Rocío Ojeda Callado, delegada seccional de la Facultad de Ciencias de la Comunicación de la UV, región Veracruz, Boca del Río.
3: La secretaria que actualmente está al frente de nuestro sindicato a nivel estatal lo permitió sin considerar a la base, y además tampoco nos han comunicado de manera formal el sindicato.
1: La tala inmoderada y los incendios forestales han causado la disminución de algunos tipos de hongos en Veracruz. La zona de Perote sería una de las más afectadas, así lo reconoció Ariadna Anaí Landa Adame, organizadora del Festival Hongos del Bosque de la Universidad Veracruzana.
4: Pues hay una especie en particular que sí está un poquito más en vulnerabilidad, que es el tricoloma o hongo blanco. Este hongo blanco se ha visto afectado por la tala, pero también por los incendios forestales.
1: Soy Edgar Salomón y te recuerdo, ya estás informado.
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9: Grados, el clima en Jalapa.

0: Ellos son Enanitos Verdes. La canción es Luz de Día. Ya son las 7 de la tarde con 13 minutos. Y oigan, les sigo recordando que la noche Oldies Rock Legends ya está a la vuelta de la esquina. 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Y la venta de boletos es en taquilla. Y yo por ahí veo una llamada. Yo creo que quieren ganarse un boleto. ¿Será? Voy a regalar uno ahora mismo. Buena tarde. Buena tarde. ¿Quién habla?
1: Llama Ale.
0: Ale, ¿quieres boleto para la noche Oldies?
1: Sí.
0: Órale, yo sabía que esta también vas a querer disfrutar. Ale, sí. La clave 955, ¿cuál es, amigo?
1: Todas son más sensación.
0: Ale, ¿y tus papás ya tienen boletos?
1: No.
0: ¿No? Bueno, vamos a seguir regalando mañana y pasado, ¿ok?
1: Sí.
0: Órale, no me vayas a colgar, Ale. Te anotamos tu boletazo y nosotros seguimos con más música. Acá va, Mai Mai.

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0: Mensaje del arzobispo Jorge Carlos Patrón Wong.
1: Antes de querer construir algo para Dios, para nosotros mismos, para nuestras familias o la sociedad, necesitamos que Dios nos construya a nosotros. Jesucristo sana nuestras heridas, purifica nuestras intenciones, perdona nuestros pecados. El Evangelio de Jesucristo nos invita permanentemente a superar nuestro egoísmo para abrirnos a la generosidad y a la amistad. Dejemos que el Espíritu Santo nos transforme y construya en nosotros un nuevo corazón. Con María, todos discípulos y misioneros de Jesucristo, Dios te bendice.
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0: Iman Beck y Salem Easy. Ya son las 8 de la noche con 8 minutos, Jalapa. Seguimos disfrutando de más música y ya arrancamos hace unos minutos la segunda emisión del Free Radio. Y llegó el momento de pedir tu canción favorita marcando al 81-53-95-5. Vámonos con la primera llamada. Buenas noches, ¿quién habla?
1: Buenas noches, Millán.
0: ¿Qué onda, amigo? ¿Cómo estás?
1: Bien, ¿y tú?
0: También, muy bien. Feliz de escucharte. ¿Qué canción te ponemos?
1: Un 2x1, padrinato.
0: ¿Cuál es?
1: Bad Bunny.
0: Venga.
1: Baile inolvidable.
0: Ajá.
1: Y New York.
0: Baile inolvidable y New York. Perfecto. ¿Con dedicatoria?
1: Para todos los que escuchan a través de 95.5, mi buen Jan.
0: Órale, amigo.
1: Listos para la noche. Oldies, mijo, ya me gané mis boletitos, así que hay que disfrutar este viernesito.
0: Por allá nos vemos, amigo.
1: Ya sabes que con gusto.
0: Por allá nos vemos, ¿eh?
1: Hermano.
0: Órale, amigo.
1: Obvio, claro.
0: Cuídate mucho. Disfruta tu canción, que ya está listo el conejo malo para ti. Y si la quieres...
1: Aquí la tienes. Nos queremos que todo el mundo, todos somos sensación.
0: Eso, amigo. Adiós.

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53 95 5, y también puedes mandarnos, si así lo prefieres, un WhatsApp 2281 614 95 5. Aprovecho y sigo leyendo y mandando saludos para todos los que nos han estado pidiendo sus canciones. Dice acá: buenas tardes, ¿me puedes complacer con un Designer Music, por favor? Ok, perfecto. Vámonos con tu canción. Te mandamos un abrazo grande. Ya está tu rolita de lip sync. Y si la quieres, aquí la tienes.

8:48. Ahí estuvo Milky Chains. La canción se llamó Living in the Haze. Y seguimos con más música. 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

Ya a las 8:58 PM, estamos a la mitad de esta segunda emisión del Free Radio. Seguimos con las complacencias musicales. Ya tenemos algunas canciones programadas como Yuridia, más adelante también Ken Chimbala, Elliot Moss, y es el momento de escuchar a Kenia Oz con la canción Love Love You. Y ya está lista tu canción, Toño. Si la quieres, aquí.

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Ahí estuvo Makeba y antes escuchamos una canción de Elliot Moss que se llamó Magic. Ya son las 9:16 y sigo con los saludos. Saludos para Brianda que está en la sintonía. Arisette, te mandamos un abrazo grande. También está para Raúl Álvarez. Amigo, te mandamos abrazos grandes y también ya va programada tu canción de Zane. Disfrútala en estos momentos. Súbele todo el volumen a tu radio y si la quieres, aquí la tienes.

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0: ¡Hey! Muy buenas noches. Son las 10:19. Espero que tengan bastante, bastante inicio de su programa nocturno sensacional aquí con Richard Rocks. Que tengan también un buen ombligo de semana. Ya estamos directamente en Sensación Night. Cuídense de mucho, amigos. Espero que tengan bastante, bastante sueñito, bastante buena comida para cenar. Todo, todo, bastante salud. Vamos, tenemos una llamadita, luego, luego. Hola.
1: ¿Qué onda, Richard? Buenas noches.
0: Buenas noches, ¿qué onda, Aldo? ¿Qué tal?
1: Nada, todavía en la trabajación, carnal.
0: En la trabajación, eso es todo, brother. ¿Y qué anda? ¿Qué te tocó hacer?
1: ¿Te podrá una canción de el maestro de maestros de la paz, Willy Colabar?
0: Y de esas que ahorita casi no ponemos de esas, carnal, pero dime, esas quedan creo que en la otra difusora, pero pues dime otra, sin problema.
1: Bueno, parece la de... La de Sin Bandera, la de
0: Kilómetros. Sí, podemos.
1: Por favor, ya para ir cantando y entonándolas para tu concierto ahorita en Jalapa.
0: ¿Eso vas a ir?
1: Yo creo que sí.
0: ¡Ahuevito! Dijo Napa. Cuídate mucho.
1: Gracias, mi Richard. Recordemos que me dijo todo el mundo, todos somos sensación.
0: Eso es todo. ¡Dale! ¡Saludos, Aldo! Hasta por allá que andas. Cuídate, ya son las 10:20. Vámonos a escuchar Sin Bandera, que se viene pronto el concierto. Igual, para ustedes recuerden 2281-614-955. ¿Sabes en dónde? En Sensación 95.5, en la mejor radio, número uno siempre.
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0: ¡Hey! Ya estamos de vuelta, acabas de escuchar, mira cómo me tienes de JRMX con Capo. Oigan, tenemos una excelente gran variedad de canciones y también peticiones de este lado. Mi amigo, mi compa, el buen Marco, ya está reportándose. ¿Qué cuentas, carnal? ¿Qué cuentas? Vámonos ahora, ahorita mismo, dice.
1: Richard, buenas noches, si echase por favor de una rola de Maná con Dua Lipa, oye mi amor.
0: ¿Sí te gustó?
1: Saludos, aquí te seguimos escuchando.
0: Muy bien, ahorita te la busco. ¿Te gustó la de Maná con Dua Lipa? Ahorita te la busco. Y claro, claro que sí. Pero mientras, vámonos con José Madero. Esto es Noche de Baile y regresamos con tu petición aquí en La Mejor Estación, la número uno siempre.
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New Religion de Bebe Rexha. Son las 11:38. Y ahí vamos a cumplirle una petición que me hicieron acá de los maderistas. Quieren escuchar la canción de José Madero, 1980.

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0: Cabina, mi nombre es Elías Durruti, el Durruti para las gambas, y ya andamos por acá bien prendidos porque andamos en jueves, no cualquier jueves, jueves Chamorro Guesga. Oye, muy contento porque fíjate que me encanta, o sea, me encanta, yo considero que soy una de las, de las personas que tiene como que el alma vieja, dirían por ahí. Pero, literalmente son canciones, puras canciones chaburruquescas, por allá de los 2000s, de los 1990, de los 70, de los 80s. Pero aquí la gran cosa es que tú controlas la cabina el día de hoy. ¿A dónde más que al 2281-614-955? Me mandas un mensaje de Juan. Tú, Rodri, ¿sabes qué? Esta canción me encanta. La escuché cuando iba al baño, cuando tenía 10 años. Y eso fue por allá de los 80s. Mándamela de Juan. 2281-614-955. ¿Cuál es tu canción favorita chaburruquesca? Aparezando por aquí, nos arrancamos. Te voy a acompañar de las 5 de la mañana hasta las 10, hasta los horóscopos. También tenemos noticiero del 95.5, así que pónganse bien pilas. Eso se llama Yo Quisiera, de Rake, de mis canciones favoritas chaburruquescas. Por acá ya comenzamos, vámonos.
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0: Cuando ella me meaba, de Alessandra Rosal, coño, la canción de justamente Toy Story. Me parece que fue la Toy Story 3 o Toy Story 2. Justamente cuando la escena tan icónica donde abandonan a Jessie. Qué triste, ¿no? O sea, literalmente es una escena muy, siento que muy fuerte, ¿no? O sea, a pesar de que era un juguete, a pesar de que era como, a pesar de que es una película, o sea, siento que sí es una escena muy fuerte, porque es como de que literalmente cuando te abandona alguien, cuando andas con alguien muy feliz y de la nada, ¿sabes qué, mijo? Ya no quiero andar contigo. No sean así, o sea, fíjense que es algo que igual aprendí desde hace ya un rato, que, o sea, si vas a estar con alguien, tanto si va a ser tu novio, si va a ser tu compa, si va a ser lo que tú quieras, padre santo, madre santa, o sea, hay que tener buena conciencia, ¿no? O sea, no hay que pasarse de lanza y ser de que, ay, ya lo voy a cortar. ¿Por qué? ¿Por qué, amiga? ¿Ya lo vas a cortar? Ay, porque ya me aburrió. O sea, está bien. O sea, si no estás obligado a andar con nadie, pero pues también hay que ser conscientes, ¿no? O sea, hay que estar conscientes en el sentido de que esa personita también tiene sentimientos y pues todo ese rollo parece andar. Oye, seguimos por acá, ya son las 5:23 de la mañana de este juevesito chaburquesco y tenemos saluditos por acá en el WhatsApp, el 2281614955, el buen Álvaro. Ya nos anda pidiendo la de microbito de fobia. Me gusta. Seguimos en este jueves chaburquesco. Dice por acá también Alejo Garza, dice... Buen día, Durruti. Buen jueves. Una rolita, yo quiero ser de perro callejero. Saludos desde el portable 1500. Ahora sí que 1536, ¿no? El verdadero 1500, pare. Saluditos. Anotada tu rola, apareciendo. Nos vamos mientras con fobia. El microbito. No te nos despegues.
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Cristian. Cristian Castro. Johnny. Ya lo dije. Para eso nos seguimos por acá en el 95.5 en este juevesito. Chaparre, qué asco. Tenemos mensajes en el WhatsApp, el 2281614955. Ya a las 5 y media de la mañana. Literalmente, Cristian Castro es el verdadero ejemplo de que a cualquier edad, a cualquier edad puede superarte, pareciendo que nunca es tarde para superarse, porque a sus 51 años, el cantante Cristian Castro se graduó de la preparatoria, literalmente de la prepa, o sea, no de la universidad, de la preparatoria del 12 de agosto justamente del 2016, hace nada, hace absolutamente nada, tras cursar sus estudios a distancia durante 2 años y medio, detalles, pues dónde fue la institución, de qué escuela se graduó el buen Cristian Castro, terminó el bachillerato en modalidad en línea a través de prepa. W, bueno, fue reconocimiento, fue nombrado oficialmente como graduado de honor, o sea, no pasó, ahora sí que de panzazo como cualquier persona. También sus acompañantes fueron su madre, la reconocida Verónica Castro, asistió como madrina de la generación. Imagínate decir de que tu madrina de la generación fue Verónica Castro, qué loco, ¿no? Y bueno, durante el evento, algo gracioso, el cantante experimentó una baja de presión y agotamiento, o sea, literalmente Le fue un poco mal. Y bueno, requirió atención médica por parte de los paramédicos, mientras que su madre usó oxígeno de forma preventiva, porque bueno, el artista se puso acá medio mal, más que nada yo creo que se debe haber sacado de onda. Y bueno, también expresó sus deseos de continuarla preparándose académicamente y cursar la licenciatura en diseño industrial. Imagínate qué bonito, o sea, que Cristian Castro, un aplauso al Cristian Castro, como yo. Así lo voy a hacer yo cuando sea famoso, pareciendo voy a cursar el kinder apenas, no, hombre. Pero bueno, pareciendo ya son exactamente las 6:32 de la, las 5:32 de la mañana. Y nos seguimos con más canciones chaburruquescas, ya nos andaba pidiendo por acá. Oye, por cierto, el chavo que me pidió la canción al portable 1536, que me pidió la de Yo Quiero Ser de Perro Callejero, no la tengo, carnal. Entonces, si quieres alguna otra rolita, pues no dudes en pedirla. Nos vamos con De la Noche a la Mañana de Elefante. Y ahorita hablemos, no te nos despegues. Fuga. Amoños.

exactamente las 5:14 de la mañana. Acabas de escuchar nada más y nada menos que la canción más quemada, pareciendo la canción más quemada de todas las canciones que se puede tocar en guitarra. Nada más y nada menos que Lamento Boliviano, Padre Santo. Oye, qué bonito, qué bonito, qué bonito, qué bonito. Les tengo unas noticias buenas para todos los chicos que son fans de Los Enanitos Verdes. Justamente está investigando si pues Los Enanitos Verdes irán dando concierto a pesar de que pues el fallecimiento de Marciano y de Felipe. Y bueno, se rumora, se dice por ahí en los bajos mundos del rock que Enanitos Verdes seguirá dando conciertos con la formación renovada, que incluye pues a los hijos de los fundadores. Órale, eso está bastante bien pareciendo. La banda confirmó oficialmente que pues se retorna a la música en agosto del 2016. O sea, literalmente estamos a unos cuantos días de que sea el retorno a la música. La nueva alineación cuenta con Natalio Stainy, que es el bueno, pronuncié todo raro el apellido, pero es el hijo de justamente de Felipe, de ahí de Juan Pablo, que también es hijo de Felipe, de Javier Cantero, hijos de los integrantes originales. Se suman también los músicos J. Morelli en la banda de la batería y Guillermo Valdala en el bajo. Y pues todavía no se anunciaron fechas específicas ni ciudades para la nueva gira, pero ya se sabe que esto es confirmadísimo para el Santo. Ahora sí que todos los fans de Enanitos Verdes, me considero uno también, pues tienen que ir a ver. Fíjate que yo sí los alcancé a ver cuando vinieron a un evento que fue en Veracruz, el último evento que hicieron en Veracruz. Creo que sí, me parece que fue el último evento. Y de ahí los iba a ver cuando vinieron aquí a Jalapa, pero pues ahora sí que la vida, no, bueno, nos arrancaron al buen enanito mayor. Nada más y nada menos que el buen Marciano, pero pues ni modo, para el Santo. Oye, seguimos porque ya son exactamente las 5:46 de la mañana. Tenemos mensajes en el WhatsApp, el 22816-14955. Max Rodríguez nos anda mandando su petición. Aquí dice Durruti: para recordar los viejos tiempos cuando éramos felices con el tiburón rojo. Oye, no hay semana que no me recuerden al tibu. Dice: ¿podrías ponerme la canción El Tiburón de Proyecto 1? Me parece una excelente, pero muy brillante idea para el Santo. Yo estoy emocionado porque dice por ahí la gobernadora de Veracruz, racionale, de que hay chance, ¿eh? Hay chance, supuestamente ya habló con Fidel Curi, y hay chance supuestamente de que vuelvan los tiburones rojos a primera división, y yo estaría contentísimo. Imagínate, si ahorita que regresaron los piratas, bueno, que fue el inicio, ahora sí que oficial, de los piratas de Veracruz, hubo creo que una asistencia de 9,000 o 11,000 personas, me parece, por ahí, entre esos dos números. Imagínate si vuela el tiburón, y más si vuela primera, no, ma. Los boletos en reventa estarían carísimos, carísimos, más que ir a ver a tu Harry Styles. No, eso de Harry Styles, que ir a ver al tibu en, ahora sí que en el regreso, parecen todos. Nos vamos con esa rola, El Tiburón de Proyecto 1, para todos los que nos quedamos traumados con el tibu. Y ahorita hablemos, no te nos despegues, fuga.

0: Wonga Gaivanes. No dejes que de los Ben Gaifas, coño, presando, seguimos por acá. En este juevesito chavarrecasco tenemos saluditos en el WhatsApp, el 2281614955 de la People. ¿Qué nos dice? ¿Qué nos dice por acá? Buenos días, dímelo, Candy.
1: ¿Qué onda, mi Ruiz? Ya andamos en sintonía. Saluda a tu amiga Candy.
0: Feliz Saludos.
1: Chavarrecasco.
0: Igual.
1: Y pues bueno, compita, ya sabes, lo clásico de siempre. ¿Será que me puedas poner una rolita? La de guitarras blancas, porfa, de los
0: Una guitarra verdes. Blanca.
1: Y bueno, saludos a toda la bandita que ya anda despierta, dándolo todo con Tokio. Y pues bueno, todos somos sensación y aquí andamos al pendientote.
0: Eso es todo, saluditos, mi buena amiga Candy. Candy es la verdadera chavorruca, pero siendo chava. Literalmente parezando. Nos vamos a ir con su rola de guitarras blancas de los Enanitos Verdes. Y recuerda que si tú como Candy quieres tu canción, es al 2281-614-955. Pero mándala ya de one. Nota de voz, mensaje de texto. Recuerda que la nota de voz sale primero. Así que nos vamos con guitarras blancas de los Enanitos Verdes. No, no te nos despegues. Fuga, amaños.
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4: Bienvenidos a un nuevo episodio. Soy Claudia Mejía. Creo que han escuchado por ahí en las noticias sobre este gusanito, el gusano barrenador. Hoy tenemos un invitado, es un infectólogo, es el doctor Bruno López. ¿Cómo estás?
5: Muy bien, muchas gracias. Gracias,
4: gracias por estar aquí y hablar sobre este tema. Sí da miedo, ¿verdad? O sea, sí ha como que metido miedito en la población.
5: Pues lo que se ve da más miedo, ¿no? A veces puede ser más peligroso para la vida en corto plazo una bacteria que no vemos, pero estos como los se pueden ver al ojo desnudo, como se dice,
4: claro. O sea,
5: la verdad es que sí generan miedo. La invasión de animales o humanos por este tipo de moscas en su fase larvaria, que son los gusanos, y que esa es una miasis, ¿no? Prácticamente es el término de miasis. Pero esta es una fase intermedia de la vida de la mosca, ¿no? Tiene que estar, llega como la mosca, se para en el tejido, puede ser incluso en una herida, en los conductos auditivos, las orejitas de las vacas, en la boca de un humano, en una herida de un pie de un paciente con diabetes, por ejemplo, con pie diabetes. Se para ahí, deja sus huevos y esos huevos eclosionan, pues se abren, digamos, y se producen la larva, el pequeño gusanito. Y una vez en mosca va a otro, se reproduce con otro macho y va a volver a buscar otro sitio donde alojarse. Todas las moscas llevan esa fase. Hay una que es bastante curioso porque ella prefiere poner sus huevos. Se llama Dermatobia, le llaman la mosca peluda en algunas regiones. Aparte, o sea, del gusano guardado. Se ve similar, la verdad es que la mosca sí tiene unas características en los colores. Por ejemplo, la mosca del gusano barrenador, el Coclicomia hominivorax, que es un nombre así científico, digamos, tiene color como verdáceo. Es color verde.
4: Ay, son
5: es
4: esas grande, moscas grandes.
5: Verdes, exacto. Ay. Con la espaldita así como verde.
4: Okay.
5: Y que vuelan pues rápido, a grandes distancias. Y pues se pueden diferenciar en la morfología que tiene. Lo que sí cuesta más trabajo es en la fase de larva, el gusanito, diferenciarlo de otras especies. Ahí sí, porque incluso tienes que verlo con el microscopio, ver ciertas estructuras. El problema del gusano barrenador es que puede dar cuadros graves porque le gusta el tejido humano vivo. Entonces, es un parásito obligado. Es decir, para que desarrolle todo su ciclo de vida, necesita una herida de una persona viva para que ahí siga penetrando en el tejido. Barrena, es decir, por literal su nombre, entra, va escarbando el tejido sano y hasta meterse más adentro, hacer cavidades y crear hasta... Y por arrastre, pues lleva bacterias y puede crear infecciones también, ¿no? Por bacterias. Entonces, esa es la importancia que tiene. ¿Qué pasa al ganado? El ganado, pues, se enferma, ¿no? Se enferma porque se llena... Si lo dejan sin un tratamiento, penetra y le da un cuadro grave de invasión de este gusano. A la par, pues, al abrirle esas cavidades, deja que bacterias entren y le da sepsis también al ganado y mueren muchos.
4: Y puede morir.
5: Exacto. Y es tan difícil, a veces, en una sola puesta de una mosca, de gusano barrenador, el Coclicomia hominivorax, que es el nombre de la mosca, al poner en una herida, en una cavidad, sus huevos, pone hasta 200 en una sola. Y de esos evolucionan hasta el 70%. ¿Cuántos gusanos
4: se
5: van a
4: producir?
5: ¿Todos
4: son los que barrenan?
5: Y todos al mismo par pueden ir barrenando.
4: O sea, es muy rápido.
5: Entonces, por eso a veces tienen que sacrificar al ganado. Porque ya están tan invadidos que es imposible quitarle todos.
4: Pero esto ya estaba erradicado.
5: Esto ya estaba erradicado.
4: Desde los 90, ¿no?
5: Desde el 70. Hubo un programa de erradicación del 70 al 92. En el 92 se declaró que era libre de México y Estados Unidos. ¿Cómo lo hicieron? Pues liberaron muchísimos cientos miles de millones de machos, pero estaban radiados, o sea que eran infértiles, digamos.
4: Okay.
5: Entonces se reproducían con moscas hembras y las moscas hembras lo que tenían era producción de huevos sin larvas, o sea, eran huevos estériles, digamos, ¿no? Uh-huh. Y así ya dejaron que no se reproducieran hasta que finalmente desaparecieron. Esa fue la técnica que usaron.
4: ¿Y por qué ahora regresó?
5: El problema donde no realmente, aparentemente se había erradicado, pero había pequeños brotes, por ejemplo, en Panamá, en Puerto Rico.
4: Centroamérica.
5: En Centroamérica, en varios, en Venezuela. Y por ahí había esos pequeños brotes. Con la cuestión de la inmigración y el tráfico ilegal de ganado, allí empezó, por eso Chiapas fue la primera zona. Y de ahí, así es como hemos venido con los casos. Chiapas empezó primero el año pasado con hasta un total de... El año pasado cerró con 90 casos, en todo el 2025, y en 2026, al 3 de julio, lleva ya 55 casos. Y después empezó a extenderse ahora nuevamente a Hidalgo, a Jalisco, Hidalgo con 28 casos, Hidalgo con 13, de humanos, humanos con infección. Ha ganado, ha habido más. Oaxaca 39 casos, Puebla 35, Veracruz 90 casos, 24%, es el que más casos tiene ahorita en todo lo que va de este año.
4: ¿Cuál me impresiona los casos en humanos? Porque, ¿cuáles son los factores? Supongo que la mala higiene o la falta de higiene es lo que... pues provoca esto.
5: Bien lo comentaste, la falta de higiene es la primera parte de esto, ¿no? ¿Por qué? Porque si yo baño a mi perro o a mi gato, yo mismo me baño a lo mejor una vez por semana, pues dejo, o dos veces por semana, dejo que todos estos días una mosca se pare en una herida, en alguna lesión, más si es una persona ya frágil, por ejemplo, los animales, las mascotas a veces pueden ni siquiera darse cuenta, ¿no? Pero un humano, por ejemplo, con una pequeña herida, que muchos lo vemos, por ejemplo, con pacientes ancianos, ¿no? Que tienen ya algo de demencia, que solo están en cama y que pueden estar un poco descuidados porque no están al 100% con ellos, pues se le puede parar hasta en la oreja, en la nariz, y ahí dejar los huevos y convertirse en gusanos. Vamos a poner un ejemplo de un paciente con pie diabético que de por sí ya tiene demencia y que solamente está en cama, ya no comunica, tiene muy poca movilidad, y de repente pues llega, pues lo encuentran sus familiares con una lesión en su pie, con unas gusanos. Al menos para la persona que no se dedica al 100% a esto, ver los gusanos no va a poder distinguir si es una de estas de mosca doméstica o si es de gusano barrenador o Lucilia, no va a saber. Entonces hay que ver de que no se trate de que efectivamente que sea gusano barrenador. Y lo siguiente es que no podemos quitarlos y echarlos a la basura. ¿Por qué?
4: Porque eclosionan de nuevamente como mosca, ¿no?
5: Y decíamos, vuelven a reproducirse y a contaminar el ambiente otra vez y a infectar otra otros pacientes o huéspedes. Entonces lo que necesitamos es quitar la mayoría. Recomienda, si no tenemos en ese momento la posibilidad de que nos ayuden a supervisar qué sea, echarlos en un frasco con alcohol. Con alcohol prácticamente se preservan intactos. Mueren, pero se preservan intactos los gusanos. Echamos una porción en alcohol y lo demás tenemos dos opciones. Una es incinerarlos o inundarlos de alcohol y dejarlos en un recipiente cerrado. Aparte de las muestras que ya tenemos, ¿no? O jabón, agua de jabón y dejarlos ahí encerrados. No recomiendan enterrarlos para que puedan reconocerse al microscopio de qué se trata. Si es Lucilia, si es la mosca doméstica, no pasa nada, ¿no? Finalmente tenemos muchos años viviendo con ellos. Lo ideal es tener mosquiteros, una buena higiene, si se encuentran, reportarlos para ver de qué se trata.
4: ¿Estas son como medidas ya teniendo ahí al gusano?
5: Sí, hay que ir a atenderse porque sí tiene sus cuidados cómo retirar estos gusanos. A veces si uno los retira nada más, la misma persona familiar del paciente los retira, puede a veces también lastimar al paciente, puede favorecer que también haya una infección. En este momento que como vemos vamos en incremento de casos, sí es importante cada vez que lo tengamos reportarlo y o acudir al centro de salud, a la clínica familiar para que sea revisado.
4: ¿Qué otra medida importante de las que ya hablamos para reforzar?
5: El cuidado de pacientes que están postrados en su cama, pacientes que son inmóviles, pacientes que tienen alteraciones neurológicas que no permiten sentir incluso dolor a veces o comunicar qué problema tienen. Esos son los que deben tener especial atención e incluso hacer una rutina diaria o cada vez que se haya el baño de estos pacientes, el aseo de ellos, revisarles la oreja, revisarles la nariz, revisarles la boca, e incluso hasta las cavidades geniturinarias, por ejemplo, ¿no? La vagina, el ano, a veces también es un lugar donde se pueden alojar las moscas y ahí dejan los gusanos. Y muchas veces puede pasar mucho tiempo ahí y nadie se asome a ver. El gusano barrenador, cuando ya empieza a dar síntomas, incluso dolor en el paciente, ya seguramente ya penetró más las cavidades. O sea, cuando está muy superficial, la verdad es que ni siquiera puede dar nada. O a veces puede ver uno, por ejemplo, una herida que se pone más roja, o que se abulta, ¿no? O sea, se hace un bultito en el tejido. La oreja, por ejemplo, hasta que ya empieza a penetrar el tímpano, más adentro, ahí es donde ya empieza a dar dolor, pero puede no dar ningún problema. Entonces aquí yo creo que no es conveniente esperar hasta que haya un síntoma.
4: Si llegamos a ver esto en pacientes, en mascotas, ya decíamos que hay que reportarlo para, ya tengo el número, es el 800-751-2100. Él es el doctor Bruno López, infectólogo. Gracias por estar aquí.
5: Muchas gracias.
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0: que vamos a escuchar nada más y nada menos que Bazar de las Flans. Ya son exactamente las 6:26 de la mañana. Tenemos mensajes en el WhatsApp, el 2281614955. Seguimos en este jueves, chavarriquesca. ¿Qué nos dice la people? Buenos días, hola.
1: Buenos días.
0: ¿Qué rey apareciendo?
1: A ver si tienes esta canción, chavorruca. Es de Cypress Hill.
0: De Cypress Hill.
1: Llamada Delinquent, la canción. A ver si es cierto. Que tienes las rolas.
0: Oye, el Cruz no te va a pensar que lo odio, va a pensar que no le quiero poner esas canciones, pero mi Cruz, no la encontré. O sea, te lo juro, la busqué ahorita fuera del aire y no la encontré. O sea, si quieres una canción, o mándame el link o algo por el estilo, pero neta no la encontré. Si no, mándame otra canción ahí, ya sabes cuál es el WhatsApp. Y para la gente que no sepa cuál es el WhatsApp, es el 2281614955. Neta que si no la encontré, qué rollo con ese show. Dice por acá el buen amigo Daris Elizondo. Dice: hola, mi Durruti. Te cuento que me cambié de ciudad y extraño muchísimo Jalapa. Pensar de que me quejaba de su tráfico y que siempre está. A ver, espérame, ¿qué pasó ahí? Por favor, el fondeo, mi Hermenegildo. Hermenegildo, ya lo vamos a castigar, ¿o qué rollo? Te vamos a correr, pare. Te vamos a correr. Dice que siempre era todo lleno, no hay como Jalapita. Dice: me ayuda mucho escucharte por las mañanas para sentirme más cerca. Muchísimas gracias. Dice: oye, ¿me puedes poner la canción de Oldie the Pretty Woman? Por favor, de Old Lemon Tree. Uy, Lemon Tree, fíjate que así te lo voy a poner. Lemon Tree es de mis canciones favoritas. Y fíjate que yo tengo una canción amor-odio. Bueno, tengo una relación, amor-odio con esa canción. Porque me acuerdo una vez que iba de camino hacia el rancho y una tía la puso. Y pues esa tía no me cae excelentemente chido. Y si era como de que chale, compadre. No, ya quítenle esa rola. Dice: saludos a Darinka. Saludos a Darinka. Que bueno, nos vamos con Lemon Tree de False Garden. No te los despegues, Parezanda. Estamos en jueves. Jueves, chavarga, fuga. Vámonos, llamoños.
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0: Para el buen Cruz, ¿cómo no? Oye, el Cruz, mira, nos dice que es la verdadera vieja escuela aparezando. Saluditos, coño, nos vamos con más canciones presentando. Son las 6:36 de la mañana. Seguimos por acá en el juevesito, chavarriquesco. Ya nos andan viendo por acá una rolita. Oye, la típica que no puede faltar. Ahora te puedes marchar de Luis Miguel. Oye, Luis Miguel, fíjate que es una incógnita que aún no he descubierto. Yo le he preguntado varios jueves chavarriquescos y aún no he descubierto esa incógnita. ¿Ustedes quién sienten que es más viajero, Luis Miguel o José José? Yo quiero saber esa su opinión al 2281-614-955. ¿Quién es la persona más viajera? ¿Luis Miguel o José José? Y ahí queremos saberlo. Es más, hasta nos ponemos a vender un trompo entre ellos dos, ¿no? Siento que estaría bueno. Yo siento que sería algo más que excelente para el santo. Dice por acá. Dice, no, Don Ruti, yo prefiero a Luis Miguel. Es que Luis Miguel, o sea, literalmente lo ponen ahí tan solo en sus... O sea, en la serie que sacaron de Luis Miguel lo pusieron mega, mega viajero. Justamente con la ex esposa. Bueno, con la esposa de ahorita de Sergio. ¿Cómo se llama este chavo? Ah, se fue el nombre. Estuvo en la casa de los famosos que dijo, no hables de Luis Miguel. Ah, se me fue el nombre. ¿Saben de quién hablo? Obviamente, ahorita se me viene el nombre a la boca. Pero, mira, y es que el canijo Hermenegildo no me quiere decir. ¿Cómo se llama? No, es que no, tampoco se acuerda. No, está más perdido el Hermenegildo que yo. Vaya productor que tenemos. Vaya operador, perdón. Oye, nos vamos con... Ahora te puedes marchar de Luis Miguel. Y ahorita hablemos. No te nos despegues. Ahorita les busco el nombre. No me acuerdo cómo se llama. No te nos despegues para el santo. 6:37.
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0: mensajes en el WhatsApp, el 2281614955. Seguimos con esta incógnita de quién es más migajas, quién es más migajero. El buen Luis Miguel o José José. Mira, qué bonito que de acá nos ayudaron apareciendo. Qué bonito que ya andamos recibiendo sus mensajes de nuestro buen amigo o amiga Y o Y, no nos puso su nombre. Ya nos puso cuál era la ex de Luis Miguel, justamente Isabela, justo. De hecho, lo ponen en la serie, o sea, en la serie de Luis Miguel. Ponen de que Isabela fue como que la ex de Luis Miguel que más le dolió, que fue porque pues la chava ya no quería con él. O sea, fue como de que ya, Dios, ya no puedo estar contigo, ya, por favor, ya, déjame. Y Luis Miguel a ella sí le rogó durísimo, o sea, durísimo. También nos mandan mensajito por acá, Alessandra dice: hola, Durruti, buen día, te saludamos desde Puente Nacional. Saludos hasta Puente Nacional, cómo no, dice, obviamente Luis Miguel, la serie lo dice, aparte todas sus canciones son súper migajeras, obviamente él le gana a José José. Oye, hasta ahora, mira, por ejemplo, acá Candy sí nos puso José José. Pues puede ser, ¿eh? O sea, no sé quién sería más o menos. Justamente como dice nuestra buena amiga Alessandra, de allá de Puente Nacional. Sí, o sea, sí habla mucho la serie de Luis Miguel, de que es súper migajas. Pero pues también, o sea, se sabe y hasta ellos mismos lo dijeron, que muchas cosas de la serie pues son súper fake. O sea, le aumentaron o le quitaron varias cosas. Y de hecho, justamente hace rato que les comentaba, Sergio Mayer, quien es el esposo ahora de Isabel, justamente él sí comentó de que, oye, pues muchas cosas de ahí, pues obviamente eran mega fake. O sea, él que conocía a Luis Miguel y Isabela, que es su ex esposa, ex novia, podría decirse, también lo confirmó que muchas cosas pues de ahí eran totalmente falsas. Pero pues bueno, seguimos por acá presentando este juevesito chavarquesco. Nos vamos con Cara Luna de Bacilas y ahorita hablemos, no te nos despegues, fuga.
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2: 6.52. Padre Santo, ya nos vamos. Son exactamente, ya te lo dije, las 6.52 de la mañana. Estás escuchando La Calle de las Sirenas de Cabar. Y regresamos en una horita, nos vamos al noticiero 95.5. No te nos despegues.

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0: buenos días. Jueves 27 de agosto 2026. Ya estamos iniciando, arrancando la primera emisión de este informativo de Oliva Noticias desde la ciudad de Xalapa, la capital del estado, por las frecuencias de Grupo Oliva en la capital 95.5 FM para Córdoba y en toda la región centro del estado 94.5 en FM. Vamos con este breve resumen. Este jueves, hoy por la mañana, el gobierno del estado va a participar en el simulacro 2026, esto en Laguna Verde, Veracruz. En la planta nuclear de Laguna Verde, allá va a participar el gobierno federal, organizado por el gobierno federal, y también participa el gobierno del estado en el municipio de Úrsulo Galván, en la planta nuclear Laguna Verde. Bueno, la consejera presidenta del OPLE, Marisol Delgadillo Morales, ha declarado que rumbo a la elección del próximo año 2027, el organismo ya suma 17 quejas y reporta casos de violencia política de género.
1: En atención a agencias municipales fueron 6. En el caso de del proceso electoral del municipio de Tamiahua, que fue una elección extraordinaria, tuvimos una de OPG.
0: Académicos preparan acciones legales por alteración de contrato colectivo. Esto lo reporta Rocío Ojeda Callado, delegada seccional del CETSUB en la Facultad de Ciencias de la Comunicación de la UB.
2: Está aceptando algunos cambios, sobre todo en lo que son los permisos económicos.
0: El Partido Acción Nacional blinda a 32 alcaldes de Veracruz ante presunto asedio político. Escuchemos a la alcaldesa de Boca del Río, Mari José Gamboa.
3: Vamos a mantenernos como un bloque unido, ¿no? Porque a veces algunos se sienten más, están en zonas más alejadas.
0: Mientras tanto, Ada Fernández, activista, directora de un albergue, ha confirmado el rescate de 12 perros que estaban en condiciones extremas y eran usados en rituales en una casa aquí en Xalapa.
4: Accesamos y estaban estos animalitos entre la popó, la pipí, golpeados. Se veían con tanto terror que solamente esperaban que los golpearas o su vida terminara en ese momento, ¿no?
0: Oliva Noticias permanentemente le está informando por las redes sociales, en TikTok, en Instagram, Facebook, arroba Oliva Noticias. La cuenta de X, arroba Oliva Noticias X. WhatsApp 2281-400-600. Ahí esperamos esta mañana sus mensajes, sus reportes, avisos, comentarios, que también son bien recibidos. 2281-400-600. Y la redacción del informativo, nuestra línea directa 2288-400-445. Tengo las 7 de la mañana con 2 minutos. Elías Durruti en controles. Karina Arriaga, su dirección. Noticias. Yesenia Ramírez nos coordina la información para el portal y redes sociales. Ya iniciamos.

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1: Y arrancamos con el siguiente tema. Sergio N., identificado con el alias de El Búho, quedó formalmente vinculado a proceso por su presunta participación en el homicidio doloso calificado de la periodista Roxana Berenice Guzmán, ocurrido en el municipio de Nanchital. La determinación fue emitida por un juez durante la continuación de la audiencia correspondiente al proceso penal 448/2026, luego de que la Fiscalía General del Estado, a través de su representación regional, esto en Coatzacoalcos, Veracruz, presentara los datos de prueba considerados dentro de la investigación. De acuerdo con la imputación ministerial, los hechos que se atribuyen a Sergio N. ocurrieron el 2 de junio de este mismo año, fecha en la que la comunicadora fue víctima de un hecho violento que posteriormente derivó en una investigación por homicidio. Con la resolución judicial, el acusado deberá enfrentar el proceso penal mientras continúan las investigaciones para determinar su probable responsabilidad en los hechos. Durante la audiencia también fue ratificada la medida cautelar de prisión preventiva oficiosa, por lo que Sergio N. permanecerá privado de la libertad durante el desarrollo del procedimiento judicial.
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1: Y en otros temas, el gobierno del estado de Veracruz, a través de la Secretaría de Protección Civil, alista ya su participación hoy, jueves 27 de agosto, en el simulacro interinstitucional técnico del Plan de Emergencia Radiológica Externo, PERE 2026, como parte de las acciones preventivas y de evaluación a los protocolos de actuación ante posible emergencia en la central nuclear de Laguna Verde, operada por la Comisión Federal de Electricidad, esto en el municipio de Alto Lucero. Este simulacro es organizado por el gobierno federal, por el gobierno de México, a través de la Coordinación Nacional de Protección Civil. De manera conjunta, también participa la CFE, Secretaría de la Defensa Nacional y Secretaría de Marina, así como dependencias estatales para garantizar una respuesta oportuna y adecuada durante una posible emergencia radiológica. El ejército realizó este ejercicio, se ha realizado cada 2 años, forma parte de los procesos de evaluación y certificación internacional a los que la propia central nuclear se somete de manera permanente para garantizar los más altos estándares de operación y seguridad, y se lleva a cabo en tiempo real, tanto en gabinete como en territorio, con la movilización de vehículos, personal, evacuaciones preventivas simultáneas, así como la activación de refugios temporales y servicios médicos hospitalarios. Este mensaje a toda la población de la zona, se le recuerda que el día de hoy, jueves 27 de agosto, van a ser visible esta movilización de elementos de las Fuerzas Armadas y de los cuerpos de emergencia en diferentes puntos, precisamente aledaños a la central nuclear de Laguna Verde, así como posibles evacuaciones simuladas y atenciones médicas, por lo que es importante consultar solo información y avisos de fuentes oficiales, evitar difundir notas informativas alarmantes, falsas, que en el caso de coincidir con la reactivación de alguna de las actividades, tener paciencia y atender también las indicaciones de autoridades presentes, recordando que estos simulacros van a permitir mejorar y fortalecer los planes y estrategias de respuesta ante posible emergencia, garantizando así la seguridad a la población en general.
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1: 7:07 de la mañana. Mientras tanto, las lluvias registradas durante este miércoles volvieron a poner en evidencia los problemas de drenaje que enfrenta el municipio de Coatzacoalcos, particularmente en sectores del poniente de la ciudad, donde el agua alcanzó niveles que complicaron el tránsito y afectaron también a familias y a los automovilistas. Uno de los puntos con mayores dificultades fue la avenida Jirafas, donde la acumulación del agua provocó que un automóvil quedara varado, mientras que habitantes de sectores cercanos reportaron afectaciones en casas, daños también en sus vehículos y, por supuesto, en los negocios, donde entró el agua en algunos locales comerciales. La situación generó molestia entre los vecinos, quienes señalaron que las inundaciones se han convertido en un problema recurrente cada vez que se presentan precipitaciones fuertes, con consecuencias que van desde daños a en seres domésticos hasta los vehículos también afectados. Este sector, conocido como Jirafas, ahí en Coatzacoalcos, mantiene una problemática particular debido al canal pluvial que atraviesa la zona. Cuando las lluvias aumentan de intensidad, la capacidad de desalojo pues resulta insuficiente y el nivel del agua puede elevarse de manera rápida.
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1: Les recuerdo el WhatsApp 2281-400-600. Y en más, con el tema de las lluvias, las intensas lluvias registradas durante las últimas horas en la zona serrana del Totonacapan, principalmente en la parte alta, provocaron un importante incremento en el nivel de arroyos de respuesta rápida. Uno de los puntos donde se reportó mayor presencia de agua fue en las inmediaciones de la localidad de Chicualoque, municipio de Coyutla, donde un arroyo se salió de su cauce y el agua se extendió varios metros hacia las zonas aledañas. A través de las redes sociales comenzaron a circular videos en donde se observa la creciente de estos cuerpos de agua, situación que ha generado preocupación entre habitantes de la región ante el riesgo que presentan las corrientes durante las lluvias intensas.
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1: El diputado local Paul Martínez Marié ha confiado en que el periodo de sesiones que va a iniciar el próximo 1 de septiembre, próximo martes, será de resultados, dice el legislador, pues dijo también que este último año del ejercicio constitucional del poder legislativo es un compromiso mucho mayor. Habla Paul Martínez Marié.
2: Trabajar con compromiso por Veracruz, con compromiso por la gente que nos permite estar aquí representándolos, pedirles que prevalezca sobre todo el diálogo, el respeto y el debate político de altura. Es lo que necesitamos. Ya vamos por el tercer y último periodo, el tercer y último año, y pues la gente pues merece respeto y sobre todo merece resultados. Lo que quieren es resultados, sobre todo que cambien su vida y que mejoren su forma de vivir. Ese es nuestro trabajo, el legislar. Yo creo que hemos hecho un buen trabajo. Hemos llegado a buenos acuerdos, a buenos consensos, se han sacado iniciativas tanto a nivel estatal, así como las que nos han enviado tanto del Senado como de la Cámara de Diputados. Es importante que cada quien haga lo que le corresponde dentro de sus comisiones, se revisen las iniciativas que están ahí, las que procedan, pues se saquen de una vez.
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1: Por cierto, auditorio, más adelante va a estar con nosotros el diputado Miguel Guillermo Pintos Guillén. Él es presidente, titular de la Comisión de Vigilancia. Vamos a hablar sobre la convocatoria para la elección del próximo o la próxima titular del ORFIS y otros asuntos, temas legislativos de importancia. El diputado Miguel Guillermo Pintos Guillén, presidente de la Comisión de Vigilancia. A unos meses de que inicie formalmente el proceso electoral del próximo año, el Organismo Público Local Electoral, el OPLE Veracruz, ya ha recibido 17 quejas que están relacionadas con presuntas irregularidades cometidas por distintas fuerzas políticas de la entidad. Esto le informó en entrevista la consejera presidenta Marisol Delgadillo Morales. Algunos de estos procedimientos, dijo la funcionaria electoral, pues tienen que ver y ya fueron remitidos al Tribunal Electoral de Veracruz, instancia que se encargará de realizar el análisis correspondiente y determinar lo que proceda conforme a la legislación electoral local.
3: Estamos ya próximos a iniciar, ya traemos 16 quejas. Estas 16 quejas se han las podemos subcatalogar por diferentes motivos. Hay unas violación del principio de neutralidad, equidad, imparcialidad de la contienda, esas son 7, por controvertir normas de propaganda, traemos 2, por actos anticipados, 2, por violación al interés superior de la niña es 4, por uso indebido de recursos públicos 1. Aunado a esto, también atendemos, recuerden, casos de violencia política en razón de género. Durante el proceso electoral de la elección de agencias municipales, también atendimos quejas de violencia política en razón de género. De esas, en atención a agencias municipales, fueron 6. En el caso de del proceso electoral del municipio de Tamiahua, que fue una elección extraordinaria, tuvimos una de OPG, y en el caso también de quejas que presentan mujeres que son electas y que ellas tentan cargos públicos, tenemos atención de 16 quejas de violencia política de género que han presentado servidoras públicas que ostentan el cargo de presidenta, síndicas o regidoras. Entonces, esos son los números que podría yo compartir.
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1: A unos meses de que inicie precisamente el proceso electoral local ordinario 2026-2027, en sesión extraordinaria, el día de ayer, el Consejo General del OPLE aprobó la creación e integración de comisiones temporales del programa de resultados electorales preliminares y la del sistema de candidatas y candidatos conóceles. En este sentido, la consejera electoral Katia Elizabeth Castillo Solís fue nombrada presidenta de la Comisión Temporal del Sistema Candidatas y Candidatos Conóceles, comisión precisamente que además será integrada por consejeros electorales como Fernando García Ramos y Gandhi Olmos García. Habla la consejera electoral Katia Elizabeth Castillo.
4: La implementación del sistema tiene como propósito facilitar el acceso a la información curricular y de identidad de las candidaturas que participarán en el próximo proceso electoral, concentrándola en una plataforma digital de consulta pública que favorece la transparencia y el conocimiento de las distintas opciones políticas. Este sistema también permite recabar información estadística sobre la participación de candidaturas que se identifiquen con algún grupo en situación de discriminación o de atención prioritaria, generando información relevante para el ejercicio de las atribuciones de este organismo. Sin duda, el próximo proceso electoral local ordinario implicará un reto distinto por la dimensión y el alcance que tendrá la implementación de este sistema. Por ello, refrendo mi compromiso con la encomienda que se propone conferirme y estoy segura de que, mediante el trabajo colegiado, la coordinación con las áreas involucradas y la colaboración con todas las fuerzas políticas, así como con las candidaturas, podremos desarrollar oportunamente cada una de las actividades necesarias para garantizar una implementación ordenada y eficaz del sistema durante el próximo proceso electoral.
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1: En otra información, el gobierno del estado, a través de la Secretaría de Desarrollo Agropecuario, Rural y Pesca, SEDARPA, entregó un camión pipa de grado alimenticio para actividades de 70 productores de leche de Jico, Teocelo, Ixhuacán de los Reyes y Ayagualulco. Esto como parte del apoyo y atención al campo veracruzano. A través del programa de impulso a la cadena productiva y fomento al consumo de lácteos, esta unidad va a contribuir a mejorar la logística y producir y también reducir los costos de traslado, al tiempo que va a permitir preservar la calidad e inocuidad de los productos lácteos que las familias de la región de estos municipios elaboran de manera diaria. Lo informa el titular secretario de la SEDARPA, Rodrigo Calderón Salas.
5: Hoy nos convocan un acto de justicia social y de verdadero compromiso con el campo veracruzano. A través del programa de impulso a la cadena productiva y fomento al consumo de lácteos, hacemos entrega formal de una pipa de grado alimenticio para el transporte de leche. Este equipamiento directo beneficiará a 70 productores y espero que más, y a sus respectivas familias, facilitando la logística, reducción de costos de traslado y garantizando la calidad e inocuidad de lácteos que por tanto esfuerzo producen todos los días. Este logro no sería posible sin una clara visión de Estado y un respaldo absoluto al sector primario. Por ello, debemos reconocer el firme y constante apoyo que la gobernadora Rocío Nahle García les ha dado a las y los ganaderos de todo el estado de Veracruz. Hoy, el apoyo se ve reflejado en una pipa de grado alimenticio, pero no debemos olvidar que también se ha trabajado en materia zoosanitaria. Se ha destinado apoyos para fortalecer la genética y la productividad en las distintas regiones del estado.
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1: Un nuevo capítulo sobre este conflicto auditorio que mantiene en huelga el Nacional Monte de Piedad. Ayer lo estábamos comentando también sobre este lamentable hecho que ya tiene más del año para la huelga del Monte de Piedad. Aunque la Suprema Corte de Justicia de la Nación atrajo el conflicto laboral del Nacional Monte de Piedad, el Sindicato Nacional de Trabajadores de la institución van a insistir en mantener abiertas las negociaciones con la empresa, con Monte de Piedad. Esto para buscar una salida a la huelga que comenzó el 1 de octubre del año pasado. Mayra García Eugenio, quien es la secretaria general de la sección 5, ha señalado que el máximo tribunal del país determinó por mayoría de votos analizar el caso, decisión que dijo ya era esperada por la representación de los trabajadores. La dirigente sindical sostuvo también que tanto la administración del Nacional Monte de Piedad como el denominado Sindicato Blanco, habrían ya intentado evitar que el asunto llegara a la Suprema Corte, luego de la resolución de un juez de distrito que concedió un amparo a la empresa y determinó la inexistencia del movimiento huelguístico. Mientras que la Suprema Corte de Justicia analiza el expediente, la representación sindical reiteró que va a buscar agotar la vía del diálogo para destrabar el conflicto y confió también en que el resultado del proceso judicial respalde sus demandas laborales.
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1: Lo habíamos comentado ya en el resumen, académicos de la Universidad Veracruzana preparan acciones legales en contra de la dirigencia estatal del sindicato tras la modificación unilateral de las cláusulas en su contrato colectivo de trabajo, una medida que impacta directamente a una plantilla de 8,000 trabajadores en la Universidad Veracruzana bajo ese sindicato. El conflicto derivó en la alteración de las normativas para solicitar los permisos económicos a los que tienen derecho el personal docente. La disposición, que operó únicamente como prueba piloto, se implementó de manera formal desde la semana pasada, sin notificación oficial ni consulta previa a la base trabajadora. Escuchemos a Rocío Ojeda Callado, delegada seccional de la Facultad de Ciencias de la Comunicación de la UB en la región Veracruz, Boca del Río.
6: Está aceptando algunos cambios, sobre todo en lo que son los permisos económicos que cada docente tiene derecho al año y que está pactado en el contrato colectivo. Nosotros podemos solicitarlos bajo ciertas líneas, sin embargo, se han modificado y la secretaria, que actualmente está al frente de nuestro sindicato a nivel estatal, nos permitió, sin considerar a la base, y además tampoco nos han comunicado de manera formal el sindicato, simplemente nos llegó la indicación de que en el caso de comunicación somos entre 60 y 65. A nivel de la Universidad Veracruzana estamos hablando de 8,000 docentes. Lo que nosotros le exigimos a la dirigencia estatal es que nos explique.
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7: Estamos cerca de que las máquinas maten sin control humano, advierten la ONU y la Cruz Roja. Cae presunto implicado en asesinato de influencer sinaloense César Gastelum. La Fiscalía General de la República aseguró 1,500 litros de una sustancia con características similares al hidrocarburo en Pánuco. Y en Minatitlán, el alcalde de Morena gana más que la gobernadora del estado. Una mujer de 58 años sufrió un fraude de $480 al comprar un boleto para un concierto de Bad Bunny en Calle, informó la policía.
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1: Ya de vuelta a 7 de la mañana con 24 minutos y el conocimiento académico y los saberes ancestrales transmitidos a través de generación en generación por cultivadores de hongos han coincidido en el cuarto festival Hongos del Bosque, en donde investigadores y hongueras, hongueros, han conversado sobre la recolección sustentable y la cocina de hongos silvestres de temporada. El evento, que se efectuó en la Casa del Lago UV, fue auspiciado por la Universidad Veracruzana y la Secretaría del Medio Ambiente del Gobierno de Veracruz, por SEDEMA. Esto con el propósito de poder contribuir al reconocimiento, valoración y divulgación de la variedad de hongos y los conocimientos tradicionales, destacando también su importancia ambiental, cultural, la importancia de la alimentación del hongo en las comunidades veracruzanas. Previo a la inauguración, a cargo de Guillermo Mendoza Cervantes, coordinador del Centro de Investigación de Micología Aplicada, el representante de la Dirección General de Vinculación, Eduardo Gutiérrez Morín, destacó que el festival refleja el compromiso que tiene la UV con el desarrollo comunitario y la construcción compartida también del conocimiento científico en beneficio de la sociedad. Refirió además que la vinculación es un proceso de dos vías, donde la UV dialoga en el intercambio de saberes para el rescate biocultural de productos en la zona.
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1: 7 de la mañana con 25, este es el WhatsApp del informativo.
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1: La tala inmoderada de los y además los incendios forestales han causado la disminución de algunos tipos de hongos en Veracruz. La zona de Perote será una de las más afectadas, así lo reconoció Ariadna Anaí Landa Adame, organizadora de este festival Hongos del Bosque, realizado en la Casa del Lago UV. En entrevista esto comentó.
24: Entonces, cuando hay tala, pues el árbol pues muere, ¿no? Entonces, hay una acción que se tiene en la tala que se llama arrastre, ¿no? Que es justo cuando arrastran, dañan el micelio. El micelio pues no está así como adentrado, ¿no? Sino como en una capa de la tierra, ¿no? De capas de la tierra, que no es tan profundo, y entonces cuando hacen ese arrastre pues lastiman al micelio, y al cortar los árboles que son con los que hacen simbiosis cierto tipo de especies de hongos, pues ya no va a haber hongos, ¿no?
25: ¿Y si se ha devastado alguna especie? O sea, ¿ya hay alguna especie que esté más afectada por eso?
24: Pues hay una especie en particular que sí está un poquito más en vulnerabilidad, que es el tricoloma o hongo blanco. Este hongo blanco se ha visto afectado por la tala, pero también por los incendios forestales, que es también, o sea, le dan en la torre a todo, ¿no? A todo prácticamente.
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1: Durante la conferencia de prensa ayer por la mañana que encabezó la presidenta de México en Palacio Nacional, la titular de la Semarnat, Alicia Bárcena Ibarra, informó sobre la colaboración interinstitucional en el Observatorio del Golfo de México, con lo cual se realiza un monitoreo a las aguas del Golfo de México con científicos de diversas universidades, incluyendo, destacó la participación, de la propia Universidad Veracruzana. Habla Alicia Bárcena.
2: La verdad es que una de las mayores alianzas que tiene la SEMARNAT es con la Secretaría de Ciencia, Tecnología e Innovación, y para cada tema, ¿no?, la secretaria Rosaura Ruiz y yo platicamos para ver grupos de científicos que nos puedan ayudar en temas específicos, por ejemplo el sargazo, por ejemplo los minerales críticos, por ejemplo los plásticos. O sea, todos estos temas le planteamos a la secretaria y la secretaria nos convoca a universidades, a grupos de ciencia que nos puedan ayudar. Por ejemplo, el observatorio, tenemos un observatorio en el Golfo de México a raíz del problema que hubo de aquel derrame. Seguimos nosotros, tenemos un observatorio con un grupo de científicos que son de varias universidades, la Universidad Veracruzana, por ejemplo, que tiene mucha información, y nos reunimos cada 15 días para analizar el estado en el que está el Golfo de México, y eso lo hacemos entre CECITI y la SEMAR.
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1: La titular de la Secretaría del Medio Ambiente en Veracruz, Luz Mariela Saleta Mendoza, dio a conocer que se encuentran ayudando a los municipios con la entrega de insumos para la esterilización de animales de compañía, además de que van a buscar impulsar también campañas de adopción. En entrevista, la funcionaria reportó que también se ha exhortado a los ayuntamientos para que tengan sus centros de salud animal, ya que muchos ayuntamientos carecen de estos centros de salud.
3: O sea, nosotros nos hemos encargado de capacitar a los municipios en todos los rubros, en cómo deben de ir sus permisos, sus residuos, en el tema de bienestar animal, y obviamente parte de las obligaciones es precisamente que tengan un centro de salud animal.
4: Y ustedes se han acercado con los que han capacitado, ¿qué les dicen al respecto? Por, si no los tienen, o qué es lo que está faltando.
3: Para... Pues primero que tengan su reglamento, porque de nada sirve tener un centro de salud animal si no cuentan con un reglamento. Y precisamente el apoyo a esos, a la donación de esos kits, pues es como un requisito. A ver, tienes que tener tu reglamento, tienes que tener un veterinario acreditado, calificado, con cierta experiencia para que realice esas esterilizaciones. Entonces sí tenemos como que esa, y obviamente ven que estamos donando y me dicen, oye, ¿cómo le puedo hacer? Ah, bueno, pues este es el requisito, te ayudamos, obviamente existe la asesoría para que ellos puedan hacer sus reglamentos, les ayudamos a lo mejor a ver con qué lugares cuentas o con qué asociaciones.
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1: Y en otros temas, en otra información, el Ayuntamiento de Boca del Río y el Colegio de Notarios del Estado de Veracruz iniciaron ya la campaña nacional del Mes del Testamento, septiembre, Mes del Testamento, un programa que reduce hasta en un 70% los costos de trámite para frenar también los conflictos familiares derivados de la sucesión testamentaria. Vamos a escuchar lo que comentó la alcaldesa de Boca del Río, María José Gamboa.
5: Un montón de personas que tenían su terrenito, que lograron comprar con mucho esfuerzo, el papá, los abuelitos, y querían dejárselo a tal hijo o a tal nieto, y simplemente no lo hicieron porque creían que hacer un testamento era un costo extremo. Es más costoso generalmente, pero con este programa que es muy noble, y que veo acá que los costos son 1,500 población general, adultos mayores, personas con discapacidad, personal de enfermería, paramédicos, seguridad, 1,200, y mujeres en situación de vulnerabilidad, 1,000 pesos nada más. Así es que invito a todos los boqueños a que acudan con estos 4 notarios a quienes nosotros avalamos como parte de este programa, y que sabemos que además de hacer las cosas perfectamente bien, pueden tener la certeza que esto es lo que les van a cobrar y que va a ser el trámite y que les va a ahorrar muchísimos dolores de cabeza a sus familiares.
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1: Boca del Río, María José Gamboa asumió ya la coordinación estatal de alcaldías, sindicaturas y regidurías del Partido Acción Nacional en Veracruz. Esto con la encomienda de blindar a 32 presidentes municipales ante los intentos de reclutamiento operados por fuerzas políticas, por otras fuerzas políticas. El nombramiento fue emitido por el liderazgo nacional panista encabezado por Jorge Romero. Habla María José Gamboa.
6: Platicar con todos los alcaldes del PAN, ahora me dio el inmenso honor de nombrarme coordinadora de alcaldes, regidores y síndicos de Acción Nacional en el estado de Veracruz. Vamos a tener pues mucho contacto, vamos a mantenernos como un bloque unido, ¿no? Porque a veces algunos se sienten más, están en zonas más alejadas, y por ende pueden sentirse pues menos cobijados o respaldados, y tienen que saber que el presidente Jorge Romero pues está pendiente de todos y con la encomienda de vigilar yo también que todos nos mantengamos unidos y que todos nos mantengamos trabajando y demostrando por qué los gobiernos emanados de Acción Nacional lo hacen bien.
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1: Son las 7 de la mañana con 32 minutos, 7:32. Catedráticos del Instituto Tecnológico de Orizaba se sumaron a la exigencia de estudiantes y lanzaron fuertes cuestionamientos contra la directora Marisela Gallardo Córdoba, los subdirectores y el dirigente sindical. A través de un mensaje dirigido a los estudiantes, los trabajadores señalaron también que existe hartazgo entre parte del personal docente, por lo que calificaron como presuntas actitudes de prepotencia y maltrato atribuidas a la directora y a otros integrantes de la estructura directiva del TEC de Orizaba. Ante esta situación, demandaron también la salida de quienes actualmente encabezan la institución. Los maestros también cuestionaron el desempeño del representante sindical José Luis Pimentel Garay, a quien señalaron de mantener una postura que, desde su perspectiva, favorece a la dirección del Tecnológico de Orizaba en medio de este conflicto que ya mantienen desde inicios de esta semana.
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1: 7:33, ya se lo habíamos comentado, anunciado en el arranque del informativo. Está con nosotros aquí en el estudio, cosa que le agradecemos su presencia, su tiempo en su agenda, porque además hoy hay actividades legislativas importantes, mañana también, viernes, tienen otra sesión, en fin. Pues yo le agradezco mucho que esté con nosotros el presidente titular de la Comisión de Vigilancia del Congreso de Veracruz, al diputado Miguel Guillermo Pintos Guillén. ¿Cómo está, diputado? Muy buenos días y bienvenido al informativo.
0: Muy buenos días, Guillermo. Un gusto estar aquí con ustedes. Un saludo a toda tu audiencia que sé que te sigue. Pues muy bien, gracias al tiempo que me brindan ustedes aquí en Oliva Radio para tener esta plática, esta charla, esta conversación que sirve para que nuestros ciudadanos del estado de Veracruz estén informados en forma directa y oportuna de los sucesos que vienen.

0: 6 de la tarde. O sea, el día de mañana, viernes, dejamos de recibir información curricular de quien tenga intenciones de ser el próximo o la próxima auditora general del estado de Veracruz. Esto, posterior a ello, vamos a tener el análisis de cada uno de los diferentes currículums que fuimos recepcionando entre el 31 y el 2 de septiembre, el 31 de agosto al 2 de septiembre, vamos a estar en esa parte del proceso, de acuerdo al artículo 89 de la Ley de Fiscalización Superior y Rendición de Cuentas. Posterior a ello...
1: Perdón, diputado, más o menos, ¿cuántos van? ¿Cuántos han ingresado sus documentos?
0: Al día de hoy creo que van 11 personas.
1: 11.
0: Entre mujeres y hombres.
1: Bueno, ahí tienen hasta mañana entonces, quien todavía esté interesado.
0: Quien esté interesado y que cumpla con todo el procedimiento. No, pues es muy importante. Él puede llevar la información, va a estar la Comisión Permanente de Vigilancia revisándolo, y después de ello, pues tenemos la obligación entre el 3 al 18 de septiembre de llevar a cabo las entrevistas presenciales que van a ser transmitidas a través de las redes oficiales del Congreso del Estado, y vamos a tener que emitir un dictamen, la Comisión Permanente de Vigilancia, antes del día 23 de septiembre, donde vamos a mandar a los candidatos, a 3 candidatos o candidatas,
1: a los mejor calificados,
0: a los mejor calificados, que cumplan a fondo lo que tiene como requisitos la convocatoria. Y además, otra de las cosas es que después de ello, el pleno, no tan solo es la comisión, el pleno va a designar por votación de mayoría de 2/3 partes al nuevo líder que va a llevar la auditoría, o a la nueva líder que va a llevar la auditoría general del órgano de fiscalización superior del estado de Veracruz. Hoy concluye Delia González Cobos, auditora, el día 25 de septiembre. Ella nos tiene que rendir la última revisión de la cuenta pública 2025, porque los procesos son posteriores a ejercer el presupuesto. ¿Sí me explico?
1: Sí.
0: No pueden ser realizados pues antes de que lo ejerzan. Entonces ellos tienen que revisar el 25 en el siguiente año, en el 26.
1: Así es. Oiga, diputado, y en este sentido le pregunto, ¿van a revisar ustedes los expedientes? ¿Van a continuar las etapas? ¿Los van a entrevistar? ¿Les van a preguntar? En fin, y ustedes harán esa dictaminación con la terna. ¿Se garantiza, se le garantiza a los ciudadanos, ciudadanas veracruzanas, que este será un proceso transparente? ¿Van a elegir a la mejor mujer o al mejor hombre en esta terna de quien pueda administrar al ORFIS? Porque no es un asunto menor.
0: Claro.
1: El ORFIS vigila, audita, observa que el recurso público, el dinero público, se haya aplicado de manera correcta. Y lo digo en el contexto porque usted seguramente lo sabe también, y lo ha leído. Han ya incluso hasta sacado nombres de quién va al ORFIS y quién será el próximo.
0: Bueno, mira, lo importante de esto es que el proceso se respeta, se hace apegado a lo que marca nuestros diferentes reglamentos y nuestras leyes. No hay otra forma más precisa, y transparentamos todo para que las entrevistas van a ser revisadas y vistas por todos. El tema es que esto es abierto, no está escondido a nadie, y el pleno en total, todos los funcionarios que integran el pleno van a estar, los diputados, votando por él o por ella para que nos represente como auditora general. Y pues la rendición de cuentas en todo el país es un requisito indispensable de quien realice el uso de recursos públicos. Entonces, pues como se ha venido observando siempre, es que los procedimientos administrativos y los procedimientos que ejecutan todos los más de 300 entes que son revisados por el órgano de fiscalización y la Auditoría Superior de la Federación en el estado de Veracruz,

0: lleven a cabo de una manera adecuada y que cumplan con cada uno de lo que ocupen de dineros para realizar un trabajo, una acción o algún determinado procedimiento que requiera los ayuntamientos, los entes, los órganos que tienen presupuesto autónomo y que necesitan ser revisados.
1: Oiga, diputado, entrando ya a otro tema, y que seguramente seguiremos charlando, hablando más adelante en los subsecuentes sobre esta designación del próximo titular o la próxima titular del Orfis, pero ya hablando de otro tema, asuntos que el Congreso del Estado ha registrado recientemente. El resaneamiento financiero que le da gobierno de Veracruz a los ayuntamientos con el esquema pasado de la bursatilización de recursos. Un asunto que por todos los partidos políticos de los ayuntamientos fue bien aceptado y que se logró también gracias con la coordinación del Poder Legislativo y el Poder Ejecutivo.
0: Mira, ese es algo fabuloso. Es algo que la verdad me siento muy orgulloso de que nuestra gobernadora Rocío Nale y nuestro secretario de gobierno Ricardo Agüed hayan podido hacer un trabajo excepcional para que todos y cada uno de los 199 ayuntamientos que están involucrados o estaban involucrados en el tema de la bursatilización accedieran a tomar la decisión de que esto terminara, porque era doloso que ayuntamientos tuvieran que pagar hasta 400% lo que habían recibido de dinero en el inicio en el 2008 y que hoy en el 2026 y todavía tendrían que seguirlo pagando hasta el 2036. Era una cantidad inmensa, un abuso en el pago, porque por ejemplo el ayuntamiento de Coatzacoalcos, de donde yo soy nativo, pues las participaciones que le descontaban mes con mes andaban alrededor de 9 millones de pesos, que podrían ser muy bien utilizadas en otras actividades como son ayudar en la salud o ayudar en la mejora de la infraestructura educativa o en la ayuda en la ayuda de pues mejores caminos, alumbrado público, etcétera. Hay tanto que se puede aprovechar y hoy nuestro alcalde y los alcaldes de los diferentes ayuntamientos de nuestro estado van a tener la posibilidad de contar con eso. El requisito indispensable de ese dinero que van a recibir, ahora sí la participación completa, es que lo inviertan en obras, en infraestructura, en cosas que le deje a la ciudadanía algo positivo. Entonces, en ese camino hoy se está trabajando y gracias a nuestra gobernadora Rocío Nale por ese esfuerzo tan intenso que ha hecho por conjuntar los esfuerzos de los ayuntamientos y solucionar de fondo, porque es una solución de fondo. Y además, otra de las cosas, se tomó dinero del erario que hoy se cuenta. No se buscó un nuevo crédito ni nada por el estilo, ni una renegociación. Los tenedores que tenían, porque es a través de la bolsa, son acciones que tienen los tenedores, las personas que las compraron, y a ellos se les liquidó y estuvieron de acuerdo en lo que recibieron. Entonces aquí se acabó y de aquí en adelante viene pues la oportunidad de que los ayuntamientos tengan un apalancamiento, un refaccionamiento económico con esos recursos. Es sumamente importante, te digo, lo vamos a visualizar en estos 10 años que hacían falta de descuentos. Lo vamos a visualizar porque van a ser invertidos en nuestros ayuntamientos.
1: Yo recuerdo, diputado, que la gobernadora eso les decía a los alcaldes: no se vuelvan a endeudar.
0: No.
1: Porque si no, van a volver a caer en ese hoyo.
0: Además, la forma en que se tomó la decisión de adquirir esas cantidades de dinero para los 199 ayuntamientos, esa forma no era la adecuada. Fue en un periodo de tiempo pues en el cual estuvo el PRI de gobierno y los endrogaron hasta el 2036, imagínate.
1: Ya se había pagado muchísimo ya, más.
0: Se ha esa pagado deuda.
1: Aunque también, diputado, hay que ponerlo en el contexto. Ese era, en esos momentos, en esos años, era un mapa político diferente al que se tiene hoy, 2026, en Veracruz.
0: Sí.
1: Muy diferente, pero totalmente opuesto. Y aún así los alcaldes lo aceptaron.
0: Así es.
1: De todos los partidos.
0: De todos los partidos. A mí me sorprende, ¿no? Porque Pues definitivamente recibir una X cantidad y luego pagar hasta el 2036, pues tu nombre como alcalde, pues ahí va a estar entre los que signaron o firmaron ese documento de acuerdo en el cual pues se endrogó al ayuntamiento que administraba en ese momento.
1: Diputado Miguel Guillermo Pintos Guillén, yo le agradezco en verdad su participación, sus minutos en este espacio informativo el día de hoy, a pesar, insisto, de la fuerte agenda informativa que tiene el día de hoy.
0: Pues te agradezco a ti, Guillermo, y le agradezco a tu público la oportunidad de que escuchen a Miguel Pintos. Tenemos otras más, tenemos también algo que te quisiera comentar, es algo de salida ya para que una nueva reforma que impulsó una modificación nuestra gobernadora Rocío Nale, y a través de la comisión de vigilancia que encabeza Miguel Pintos, se dictaminó y se aprobó en el pleno por unanimidad el cambio de la forma en que pueden administrar recursos para invertir en la educación, porque era de suma importante hacer esto, porque antes era un requisito indispensable que cualquier escuela tuviera su escritura para que la inversión se pudiera realizar a través del Ejecutivo, ya sea el Ejecutivo Municipal o el Ejecutivo del Estado. Hoy se autoriza que se haga un convenio o un documento en el cual se especifique únicamente que la escuela, porque hay más del 50% de los planteles educativos del Estado que no tienen la escritura, que haga un documento la Secretaría de Educación de Veracruz y diga que el plantel cuenta con una matrícula, tiene su clave y está operando. Y con ello ya no se va a causar un daño patrimonial en el Ejecutivo Municipal o en el Ejecutivo del Estado, y con esto pueden ayudar a que los planteles educativos mejoren, desde, por ejemplo, sus aulas, sus domos, puedan hacer baños o puedan hacer mejoras dentro de las instalaciones educativas. Es de suma importancia esto, lo aprobamos, Miguel Pintos forma parte de la Comisión de Vigilancia, lo aprobamos, lo aprobó el Pleno por unanimidad. Es un caso fabuloso, excelente y una buena noticia para todos aquellos padres de familia que siempre han estado luchando por tener en mejores condiciones, en unas instalaciones dignas para sus hijos.
1: Y sobre todo los alumnos.
0: Claro,
1: ¿no?
0: Claro.
1: Las alumnas y los alumnos de Veracruz. Diputado, muchas gracias, que tenga buena jornada.
0: Muchas gracias, Guillermo, y muchas gracias a Oliva Radio por darme la oportunidad de hablar hacia su público.
1: Muchísimas gracias, el diputado Miguel Guillermo Pintos Guillén. Vamos a una pausa, volvemos.
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1: 9 minutos para que sean las 8 de la mañana. A continuación, José Llanos Arias y las condiciones del tiempo en Veracruz.
15: Buen día. La Secretaría de Protección Civil de Veracruz informa el pronóstico del tiempo para este jueves 27 de agosto del 2026. Aumentará la probabilidad de lluvias moderadas a fuertes y tormentas, principalmente en las cuencas del Papaloapan al Tonalá. En el resto del estado se esperan lluvias ligeras a ocasionalmente moderadas. Persistirá ambiente caluroso y bochornoso al mediodía y primeras horas de la tarde y templado a fresco por la noche y madrugada. El viento será del norte, noreste, este y sureste moderado, con rachas en la costa y variable en zonas de tormenta. Se recomienda tomar precauciones ante encharcamientos, inundaciones, deslaves y derrumbes, así como vigilar ríos y arroyos de respuesta rápida. Consulte el aviso especial. Ahora el pronóstico por regiones. Región Norte, cielo despejado a parcialmente nublado por la mañana, aumentando los nublados por la tarde, con limitadas condiciones para lluvias, aunque podrían presentarse algunas ligeras en zonas montañosas, acompañadas por tormentas aisladas. Viento moderado del este y sureste, con algunas rachas en costa, ambiente diurno caluroso y noche templada. Para la región montañosa central, cielo despejado a medio nublado por la mañana, con aumento de nublados por la tarde y probabilidad de lluvias y tormentas aisladas de intensidad ligera a moderada. Viento del noreste, este y sureste moderado, con rachas en zonas de tormenta. Ambiente diurno cálido con noche y madrugada fresca. Costa y llanura del centro. Durante el día, ambiente caluroso y bochornoso, con probabilidad baja de lluvias. Sin embargo, no se descartan eventos ligeros durante la madrugada. Viento moderado del noreste y este, con algunas rachas en costa. Ambiente templado por la noche y madrugada. Para la región sur, cielo medio nublado por la mañana, la probabilidad de lluvias y tormentas aisladas de intensidad moderada a fuerte aumenta por la tarde, noche y madrugada. Viento moderado del norte y noreste con rachas algo fuertes en la costa y en zonas de tormenta. Ambiente diurno caluroso y bochornoso con noche templada. Mantente al pendiente de las actualizaciones y sigue las recomendaciones de Protección Civil. Este fue el pronóstico del tiempo.
1: Oiga, auditorio, qué historia, ¿eh? Qué historia, la verdad. La noche del pasado martes de esta misma semana se llevó a cabo el rescate de 12 perros y de un gato. Estos animales vivían en un cuarto de 2x2, entre desechos, suciedad acumulada de basura. fueron rescatados y canalizados a una veterinaria por Azul Fernández, quien es la directora del albergue Hada Azul. Sobre este tema del rescate de 12 perros en el fraccionamiento Jardines de Santa Rosa, donde presuntamente eran maltratados también como parte de rituales satánicos, la directora de salud del ayuntamiento, Vianeth Martínez Cabrera, dio la siguiente declaración.
16: Dicen que habían, si había un número de animales ahí en esa casa, entonces se procede a llevarlos a, pues, al departamento.
17: Doctora, ¿hay más animales o solo son perros y un gato, al parecer? ¿Hay otro tipo de animales ahí que pudieran, llevar a esto que se comenta de que incluso eran sacrificios satánicos que hacía ahí la persona en este domicilio?
16: Bueno, a nosotros no nos consta si eran, yo creo que hay, fiscalía tendría que investigar, sería la instancia de actuar, pero sabemos que llegó también un grupo de rescatistas y se llevó si mal no recuerdo, el dato que nos proporcionaron fueron 5 perros y un gatito.
17: ¿Cuál es la condición de salud de estos animales ya con las valoraciones que han hecho? Porque ya recibieron atención, ¿no? De parte de la...
16: Pues nosotros los encontramos, los que nos llevaron estaban muy bien, estaban en buen estado. Posiblemente por las imágenes que por ahí también no pude observar, algunos sí estaban en mal estado, pero al menos los que nosotros tenemos, y lo vuelvo a repetir, sería así la fiscalía quien tendría que intervenir ya en esos casos de homicidios ya.
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1: Vamos a los mensajes que nos llegaron al WhatsApp del informativo. Karina, muy buenos días.
18: Hola, ¿qué tal? Muy buenos días, qué gusto saludarlos respecto a este rescate que hicieron de 12 perros y un gato en este fraccionamiento aquí de Jalapa. Realmente fue una colaboración con el Ayuntamiento de Jalapa, obviamente la brigada animal que acudió al llamado de vecinos, pero también de colectivos, entre ellos pues los del albergue de Hada Azul, que además tienen algunos de estos perritos en resguardo, ya están con los veterinarios y obviamente esperando pues que haya esperanza para ellos y el apoyo de la ciudadanía, porque estos albergues y estos colectivos pues pueden subsistir a través de las donaciones y del respaldo de la sociedad. Incluso en la mañana muy temprano también platicábamos con Azul Fernández, que es la directora de Hada Azul, del albergue Hada Azul, y me dice que anoche...
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18: Estaban en una vivienda donde, pues, la verdad estaban en situación también deplorable, desnutridos, entre sus heces, la basura con ratas. Bueno, pues una lamentable situación. Fueron ya rescatados 39 chihuahuas, repito, en esta vivienda de la colonia Modelo aquí en la capital del estado. Ya más tarde le daremos más detalles sobre este caso, que otro caso de maltrato animal aquí en la capital del estado, muy lamentable. También nos están escribiendo vecinos de la calle, ahorita le digo de dónde, es Itzule Ramírez quien nos está escribiendo y dice: buen día a todo el equipo de Oliva Noticias, los molesto porque en la calle Libertadores de la colonia Unión no hay agua desde hace más de 8 días. Y bueno, pues obviamente esto ya no lo podemos tolerar. Entonces hace el llamado a CEMAS para que puedan apoyarlos con el suministro del vital líquido. Otro mensaje nos escribe una persona, esto es de la colonia Progreso, aquí en la capital del estado. Dice que en la calle Nuevo León, casi esquina con Chilpancingo, los vecinos han estado tirando la basura a deshoras porque nunca suena la campana. Entonces tienen la duda de a qué horas va a pasar el camión y como no saben y no pueden estar pues acumulando los residuos en sus hogares, sacan la basura y entonces hacen un llamado al servicio de limpieza pública para que por favor toquen la campana y pase a una hora determinada y ellos puedan también manejar los residuos convenientemente para todos. Nos escribe Rafa desde Montreal, muchísimas gracias, dice: buenos días a todo el equipo de Oliva Noticias, les mando un abrazo. Y en relación a la nota de ayer por las cuotas escolares, en Canadá no existen las cuotas, todo lo administra el Ministerio de Educación del país. Desde el lunes ya iniciaron clases en todos los niveles y les voy a mandar fotografías de cómo es la tecnología en las escuelas públicas, desde preescolar hasta universidad allá en Canadá. Gracias, Rafa, un saludo de parte de todo el equipo hasta allá. Gracias por escribirnos. Siguen llegando los mensajes, pero tenemos la información deportiva, así que mejor vamos con nuestro compañero Paulo César Monsalves.
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20: Gracias. Buenos días, amigos. ¿Cómo están? Anoche concluyeron los cuartos de final en la League's Cup 2026 y tanto el Toluca como el América obtuvieron su pase a las semifinales luego de superar a sus respectivos rivales de la MLS. En lo que respecta a los Diablos Rojos, derrotaron al Austin Football Club 2-0, aprovechando la perfección que el cuadro estadounidense se quedó con 10 hombres tras la expulsión del hondureño Joseph Rosales al minuto 40, luego de una ruda plancha sobre el tobillo del brasileño Elinho. Al minuto 49 fue el propio Elinho quien abrió el marcador de penalti para el Toluca, y el triunfo escarlata fue sellado en tiempo agregado por Jorge Díaz Price, quien definió correctamente luego de una descolgada a toda velocidad. En el segundo duelo del día, las Águilas del América amarraron el pase a semifinales tras despachar al Columbus Crew 2-0. El primero de ellos surgió del botín izquierdo del brasileño Rafael Veiga al minuto 13. Minutos después, Columbus pudo empatar si Bryce Méndez no hubiera fallado en el cobro de un penalti, aunque fue más mérito la tajada del portero Rodolfo Cota. América aprovechó mantener la ventaja para ampliarla al minuto 45+5, luego de una gran jugada individual del uruguayo Brian Rodríguez. De este modo, las semifinales han quedado claras y en ellas Toluca y León se enfrentarán en una de las semifinales. En tanto, el segundo surgirá del duelo entre Monterrey y América. Estos duelos serán el 1 y 2 de septiembre próximos. Por otro lado, el tiempo se agota y el futuro de Santiago Jiménez continúa siendo una incertidumbre debido a que el Milán y el Porto aún no han alcanzado un acuerdo por el canterano de Cruz Azul. Para el Chaquito la situación es clara, quiere jugar en Portugal con los Dragones. El problema es que los clubes no alcanzan aún un acuerdo económico para sellar la transferencia. Según el diario Record de Portugal, para el Porto es una prioridad contratar a Jiménez, pero el Milán no cede en sus pretensiones económicas y el mercado de fichajes en la Liga Portuguesa finaliza el 31 de agosto próximo. Los italianos pretenden recuperar parte de los 35 millones de euros que pagaron al Feyenoord de Países Bajos en febrero de 2025 y es por ello que pretenden 20 millones en venta. Porto, por su parte, aspira a un préstamo, pero sin opción de compra obligatoria. Para cerrar, Tigres alcanzó un acuerdo con el Necaxa para la contratación del atacante Ricardo Monreal, quien deberá aprobar las pruebas de rigor para firmar el contrato respectivo. Versiones periodísticas indican que los Tigres adquirieron el 100% de su carta a cambio de 2 millones de dólares diferidos a 24 mensualidades iguales para pagarlo durante 2 años. Monreal disputará el puesto de titular con Ociel Herrera y Rodrigo Aguirre, y su debut con la U de Nuevo León podría darse el próximo sábado 29 de agosto ante Santos Laguna en duelo de la jornada 6. Para Oliva Noticias, Paulo César Monsalves.
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1: 8 de la mañana, 3 minutos, nos vamos. Pásela bien, excelente mañana de jueves. Que tenga buena jornada. A las 2, segunda emisión de Oliva Noticias por el Patrón Jalapa y Patrón Córdoba.
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23: Mensaje del arzobispo Jorge Carlos Patrón Wong.
24: Somos piedras vivas que construyen la familia de Dios, que es la Iglesia. Una piedra por sí sola puede parecer insignificante, pero cuando nuestra vida es elegida, trabajada y transformada por Dios, comienza a formar parte de una gran construcción. Dios Padre nos ha elegido para que, unidos a Cristo y a nuestros hermanos, lleguemos a ser piedras llenas de vida, de energía espiritual, de entrega y positividad que hace presente el amor transformador de Dios en las acciones de cada día. 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

0: Let's get all. De ver una más, como no parece, Santa, son exactamente las 8 con 18 de la mañana. Andamos en jueves, pero no cualquier jueves, jueves muy chavarriquesco. Recuerda que te puedes reportar con nosotros a donde más que al 2281-614-955, mi iPad. Ahí está más que disponible. Nos vamos viernes con Ricky Martin, Maluma. Vende, paca.
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1: Todos los días debemos cuidar que Jesucristo esté al centro de nuestra vida. Verifiquemos cada día que nuestros pensamientos y acciones sean del Evangelio de Cristo. Cuando Dios deja de ser el centro de nuestras decisiones, aparecen las divisiones, las rivalidades y luchas para ocupar determinados lugares. Dejemos de preguntarnos qué lugar quiero ocupar para preguntarnos dónde quiere Dios colocarme para servir mejor. Todo a Jesús por María, todo a María para Jesús. Dios te bendice.
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0: regresamos, ya son exactamente las 8:51 de la mañana. Tenemos saluditos por aquí en el WhatsApp, el 2281614955. Seguimos en Jueves de Chavorrucos, mi apad. Nos manda un mensajito por acá nuestra buena amiga, dice: hola Durruti, saludos a ti y todo el staff. Sin duda alguna, el más migajero de los chavorrucos es José José con la canción de Vuelve y Gotas de Fuego. Si puedes ponerme una de esas dos, estaría genial, por favorcito. Saludos, saluditos. Oye, no nos puso su nombre. ¿Qué pasó ahí? ¿Qué pasó ahí? También tenemos saluditos por acá para la buena amiga Candy. Dice: le sufre más Luis Miguel. Oye, estamos en un debate bastante, bastante pesado entre quién es más viajero, si Luis Miguel o José José. Por favor, mándame de una vez tú mensajito al 2281614955 para ver quién es más migajas. Que nos vamos a aventar al final de la programación, nada más y nada menos que un trompo. Ya mero nos vamos con el trompillo. También tenemos saluditos por acá para el buen Felipe, el verdadero paseador de los luchadores, el Cuatro Morenas, ¿cómo no? Oye, también saluditos por acá para nuestra buena oyente número uno, fan número uno, nada más y nada menos que Alejandra. Ya se anda reportando con nosotros. Dice que si le podemos poner la de Para allá de Alvarito Díaz, ¿cómo no? Nos vamos a ir con esa ahorita, con el amor de mi fucking vida. ¿Qué onda? Buenos días, hola.
1: José José,
0: mi negrito. Como que no sé. A ver, mándenme su canción para el trompito de José José contra Luis Miguel de Juan al 2281614955. Esto se llama Para Allá, Álvaro Díaz. Vámonos.

0: Dicen por ahí que unos son más de Pancho Pantera, pero yo soy más fan de Nesquik, para tanto, ¿cómo no? Oye, ya nos vamos a ir con el trompito de él este jueves y te doy Chavo Riquesco. Recuerda que puedes votar por tu canción favorita, donde más que al 2281-614-955. Luis Miguel contra José José. Por acá ya nos arrancamos. ¡Vámonos!
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0: ¿Cómo están? Yo soy José José. Por favor, vote por mi canción. Esto es Gavilano Paloma.
1: Yo soy José, la opción número 1. Vámonos con la siguiente, mi papá. Corriendo.
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1: Tengo todo excepto ti, mija. Para todos los que nos encanta la monogamia, el amor, lloraron las mujeres y ahora la serenata cuando nos dijeron ya después de 10 veces, ya no me quieras, ya no me busques, por favor. Bien proyectado, nada de eso pasó parezando. 2281-614-955. Voto por tu canción favorita, se llama Tengo Todo Excepto a Ti.
3: Todo excepto a ti.
1: ¡Vámonos! ¡Fuga!
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1: ¡Ay, ay, ay! ¡Parezando y tiro! 2281-614-955. ¿Qué vota la people? ¿Votamos por José José o votamos por Luis Miguel? La opción número 1, José José. Número 2, Luis Miguel. Fuga.
5: Buenos días, Urruti, por José José.
1: José José, ok. El Yud vota por Luis Miguel, me gusta. Van empate, ¿qué onda? Buenos días, ¿por quién votamos?
6: Mi voto es por José José.
1: José José, vamos ganando el José José, ¿eh? ¿Qué onda?
7: ¿Qué tal, Gurruti? Yo creo que José José es más migajero.
1: Más migajas, bien. Caray.
8: Porque sí, mi Gurruti, hasta los guapos hemos sido migajeros.
1: Oye, los guapos somos migajeros, caray, ¿eh? Es lo que nos identifica.
8: ¿Qué hay, mi Gurruti? Buen día.
1: ¿Qué onda?
8: Para mí la canción más migajera es la de Si Me Dejas Ahora, de José José.
1: Ok, ahora también dice por acá el Jesus. Dice, buenos días, Urruti. José José acaba de ganar y humillar un poco a Luis Miguel, el José José. Y nos vamos con esa rola, se llama Gavilano Palomo. Y ahorita hablemos, nos vamos a las horóscopos del 95.5. Ahorita retachamos. Jueves, cha, barriquesco, fuga.
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4: Muy buenos días, este jueves 27 de agosto. Aquí está la información más reciente. Autoridades federales detuvieron en Puebla a Jesús Alberto N., señalado como uno de los dos presuntos responsables de disparar contra el creador de contenido César Gastelum, asesinado el pasado 4 de agosto en Culiacán, Sinaloa. El partido político Somos México calificó como un atropello jurídico, político y democrático la resolución del Tribunal Electoral del Poder Judicial de la Federación, que le ordenó modificar su nombre, emblema y colores. La consejera presidenta del OPLE, Marisol Delgadillo Morales, dijo que, rumbo a la elección de 2027, el organismo ya suma 17 quejas y reporta casos de violencia política de género.
5: En atención a agencias municipales fueron 6. En el caso de del proceso electoral del municipio de Tamiahua, que es una elección extraordinaria, tendremos una de OPG.
4: Y cómo estarán las condiciones del tiempo este día, lo sabremos muy pronto en voz del experto meteorólogo de la Secretaría de Protección Civil.
6: Aumentará la probabilidad de lluvias moderadas a fuertes y tormentas, principalmente en las cuencas del Popaloapan, Alto Nalá. En el resto del estado se esperan lluvias ligeras a ocasionalmente moderadas. Persistirá el ambiente caluroso y bochornoso al mediodía y primeras horas de la tarde, y templado fresco para noche y madrugada. El viento será del norte, noreste, este y sureste moderado, con rachas en la costa y variables en zonas de tormenta. Regiones montañosas del centro. Cielo despejado medio nublado por la mañana, con aumento de nublados durante la tarde y probabilidad de lluvias con tormentas aisladas de intensidad ligera a moderada. Viento del noreste, este y sureste moderado, con rachas en zonas de tormenta. Ambiente diurno cálido, con noche y madrugada fresca. Les ha informado Eleazar Emanuel Gómez.
4: Soy Karina Arriaga y en una hora te espero con más información.
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0: regresando, llegamos por acá en las horas capos del 95.5. Ya las 9 con 13 de la mañanita. ¿Cómo están? Buenos días. Hoy nos vamos a arrancar con los horóscopos del 95.5. Todavía anda ahí enfermita mi tantito, mi Citlali García. Pero ustedes no se preocupen, les va a salir todo muy bien acá con mi buena amiga Citla. Y a la siguiente semana la vamos a ver por acá, cómo no, de regreso. Nos vamos por acá ahora sí a iniciar, comenzar contigo,
1: Leo.
0: Relaja tu cuerpo, vacía tu mente, elimina, supera el miedo de la pobreza. Bueno, a la pobreza, no de la pobreza. Y a las limitaciones, dinero te llega también por nuevos negocios o nuevas asociaciones que te integres. Pero mucho cuidado, no te conviertas en víctima de aprovechados o oportunistas. Cuida también tu dinero y analiza bien toda oferta de trabajo o negocio que te hagan. Tus números de la suerte ya sabes, 8, 12 y 5.
1: Virgo.
0: La fuerza universal te usará ahora pues de un instrumento divino para sanar enfermedades y aliviar también tragedias ajenas. Con tanta luz sobre ti, los enemigos ocultos y enemigos gratuitos aumentan. Envía también bendiciones a todo lo que aquel pues te desea mal. Espera algunas sorpresas por familiares que se encuentren lejos de ti. Todo saldrá bien en tu vida. Tus números de la suerte son 16, 9 y 48.
2: Libra.
0: Tu sentido de ahorrar se exalta bastante. Seguirás también gastando y disfrutando de lo que te gusta. Pero no malgastes tus ahorros en nada que no te convenga. Dinero llega a ti, a tus manos, pues más cuando lo necesitas. Dale también la rienda suelta a tu imaginación y créate un nuevo universo donde puedas lograr todos tus sueños. Tus números de la suerte son 7, 14 y 24.
2: Escorpión.
0: Tu suerte profesional estará ligada al arte, lo espiritual, la creatividad, la decoración, baile, música y política. O sea, todo lo que tiene que ver con cultura. Con tu sentido también visionario, profético y tu don de comunicación. Podrás orientar a otras personas en todo lo que se estén tambaleando. Tu zona también presencia obrará milagros en muchas personas. Tu dinero aumenta y te pondrás a comprar todo lo que tanto deseas. Tus números de la suerte son 4, 31 y 28. Nos vamos con María José. Respirar.
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0: Regresamos, son las 9:34 de la mañana. Nos vamos a los siguientes signos. ¿Qué onda?
1: Sagitario.
0: Sale manías, obsesiones y locuras sin sentido. Entierra el pasado y ábrete un nuevo periodo en tu vida, en donde puedas realizar tu sueño de amor. No creas en falsas promesas. Seguir insistiendo en lo que no te conviene es perder totalmente tu tiempo de brillantes. Los amores de la suerte son Cuerno y 3 y 27.
2: Capricornio.
0: Mi Capri, buscarás ahora estabilidad y no aventuras ahora sí que donde reina el peligro, ni engañarás tus permitirás. Que jueguen con tus sentimientos, también te sentirás más seguro de ti mismo venciendo miedos e inseguridades. Es momento de desarrollar tus talentos dormidos. Tus números de la suerte son 18, 24 y 10.
2: Acuario.
0: Mi Acuario, comienza a corregir los defectos. Ahora sí que los defectos que te afectan y también atrasan como ser humano. No quieras controlar tu vida ni de nadie. Ahora sí que vive en lo tuyo. Tú también liberas de falsas obligaciones. Es tiempo también de desarrollar paciencia y compromiso en diferentes cosas que te hayan estancado en esta vida. Tus números de la suerte son 47, 15.

0: Mensaje del arzobispo Jorge Carlos Patrón Wong.
1: Antes de querer construir algo para Dios, para nosotros mismos, para nuestras familias o la sociedad, necesitamos que Dios nos construya a nosotros. Jesucristo sana nuestras heridas, purifica nuestras intenciones, perdona nuestros pecados. El Evangelio de Jesucristo nos invita permanentemente a superar nuestro egoísmo para abrirnos a la generosidad y a la amistad. Dejemos que el Espíritu Santo nos transforme y construya en nosotros un nuevo corazón. Con María, todos discípulos y misioneros de Jesucristo, Dios te bendice.
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0: Ya a las 9:49 de la mañana, casi 9:50, y ya nos vamos, mi papá. Ya nos vamos para el santo, pero antes de eso, nos vamos a ir con los últimos signos del día de hoy. Tenemos un signo de mis favoritos, nada más porque es un nombre corto. Vamos contigo. Agarrenos o no.
1: Aries.
0: Aries, relaja tu cuerpo, por favor, vacía tu mente. Tu meta ahora deberá de ser un mejor ser humano. También cuidado con tu salud física y mental, ya que lograrás enfrentar tus problemas con positivismo. Sé positivo en todo momento, en cada problema o situación que te surja en la vida. Notarás cómo tu mente creará soluciones asertivas. Los números de la suerte son 29, 3 y 13.
1: Tauro.
0: Nuevos y excelentes amigos colaborarán contigo para que, pues, en los proyectos diferentes de tu vida. Incluso que tengan por fin luz verde en proyectos que quizá habían estado estancados. Tendrás también éxito en el plano profesional, sacándote lo mejor al provecho, pues al tiempo. Y no te angusties más por lo que no tiene remedio en la vida. Tus números de la suerte son 17, 30 y 2.
1: Géminis.
0: Mi signo Géminis, escucha el consejo y las sugerencias de tus amigos, pero siempre, siempre decide según te dicte tu conciencia. Tu voz interior nunca te falla. Cuando escuchas muchas opiniones, te confundes y cometes graves errores. Edúcate y presta mayor atención en todo aquello que esté relacionado con tu salud. Tus números de la suerte son 41, 35 y 28.
2: Cáncer.
0: Tu instinto te guiará ahora, pues, a realizar cosas sanas, libres de tabúes y también convencionalismos ridículos. Eres gozo, eres alegría, eres positivismo. No tendrás ahora limitaciones con el tiempo, espacio o etiquetas. No le darás más importancia a lo que otros piensen a ti. Tus números de la suerte son 6, 10 y 32. Para eso nos vamos. Mi nombre es Elías Durruti, arroba el Durruti en todos lados, Instagram, Facebook, TikTok. Por allá nos vemos. Y nos vemos mañana desde las 5 de la mañana hasta las 10. Ya te la sabes, ¿dónde más que en el 95.5? En el gallinero y en las horas que pasa en el 95.5. Nos vamos, te mando un besito donde lo quieras. Vámonos, te dejo con Matiz, Cristian Castro, conmigo, Cinti.
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3: La gobernadora de Veracruz, Rocío Nale García, informó que el Ingenio San Pedro, ubicado en Lerdo de Tejada, no va a cerrar y que busca que el inmueble regrese a la Federación para después ser entregado al gobierno del estado y mantener sus operaciones. Tras dialogar con la presidenta de México, Claudia Sheinbaum, recibió su respaldo y la instrucción de trabajar para evitar el cierre del ingenio.
4: La presidenta, yo hablé con la presidenta de México y dijo, a ver, todo el apoyo y la instrucción es que no se cierre el ingenio. Nos sentamos y efectivamente dijeron, a ver, nosotros ya no lo vamos a trabajar, vamos a cerrar bien.
3: El pasado martes 25 de agosto se llevó a cabo un rescate por presunta crueldad animal en una vivienda ubicada en la calle Santa Teodora del fraccionamiento Jardines de Santa Rosa en Jalapa. Previamente los vecinos ya habían denunciado el maltrato al que eran sometidos perros y gatos en el lugar. Incluso hace un año denunciaron cómo el presunto responsable había arrojado desde la azotea a 3 perritos solo por diversión, sin que hubiese una sanción por parte de la autoridad. En total fueron 12 perritos y un gato. Habla la rescatista Azul Fernández, directora del refugio Hada Azul.
5: Accesamos y estaban estos animalitos.
6: This is a trial version of Breakaway One.
5: Se veían con tanto terror que solamente esperaban que los golpearas o su vida terminara en ese momento, ¿no?
3: Y sobre este rescate de 12 perros en el fraccionamiento Jardines de Santa Rosa de Jalapa, donde presuntamente eran maltratados como parte de rituales satánicos, la directora de salud del Ayuntamiento de Jalapa, Vianet Martínez Cabrera, dijo que el municipio también colaboró.
7: Pero sabemos que llegó también un grupo de rescatistas y se llevó este, si mal no recuerdo, el dato que nos proporcionaron fueron 5 perros y un gatito.
3: Envía tus denuncias ciudadanas a nuestro WhatsApp. 2281-400-600. Soy Karina Arriaga.
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3: Bye, 22 grados en Xalapa.

9 de la mañana al ritmo de José Luis Perales y de Miguel Bosé. Damos inicio a los oldies del día de hoy. Bienvenidos, por favor, pónganse cómodos. Disfruten del viaje que nos vamos a los 70s, a los 80s, los 90s. Al momento de tu vida que tú quieras regresar, a ese momento nos vamos, ¿ok? Solamente tienes que comunicarte conmigo a través del WhatsApp, contarme tu historia, decirme qué canción quieres, el motivo de por qué sonará esa canción en la radio y a todos nos va a electrificar al mismo tiempo, ¿sale? Yo soy Joyce Marrero, de aquí contigo hasta las 12 del día en los oldies y de 12 a 2 en los hits de sensación. Me da gusto que ya estés conectado conmigo. Súbele y disfruta del viaje.

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0: 10:31 de la mañana. Qué gusto que estés por acá conectado. Y yo sé que muchos de ustedes ya están esperando. Ya están esperando más que nunca la noche Oldies. Esta edición va a estar impresionante. 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Hola, oh, la. Bueno, buenos días.
1: Buenos días, ¿todo como sensación?
0: ¡Súper! ¿Cómo te llamas?
1: Lupita.
0: Lupita, muchísimas felicidades. No me cuelgues que te vas a ir a la noche Oldies. La noche Oldies en su edición Rock Legends. Va a estar llena de leyendas del rock. Yo soy Joyce Marrero, 10:32 de la mañana. Continúas en los Oldies.
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0: energía, qué energía se siente con esta canción. El Círculo sabía hacer bailar a la gente allá por el año 2000, específicamente el año 2001, este popurrí del Sirenito. 10:56 de la mañana, por acá ya tengo sus complacencias musicales listas, ¿ok? Vamos en orden, si llega ahorita una, se agrega a la lista con muchísimo gusto todas las canciones que den tiempo de entrar en la siguiente hora, de las 11 a las 12, puras complacencias musicales de los oldies, la música que cuenta tu pasado. Y hablando de eso, yo sé que la música que cuenta tu pasado la quieres escuchar en vivo y a todo color con las mejores bandas. Sonando, porque sí, el rock tiene eso, tiene ese despertar en todos nosotros. Y mañana es la noche Oldies Rock Legends. Puedes ir a disfrutar, a llenar tu cabeza de rock con los más grandes éxitos, con las bandas, los 50 Years, los Jack Band y además el DJ Enrique Barrios prendiendo la fiesta. La noche Oldies Rock Legends va a ser legendaria y ya es el día de mañana, así que tienes que ponerte muy pendiente a través de las redes sociales y a través del aire, porque obviamente te queremos regalar boletos para que te vayas a disfrutar. 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Y tengo un boleto más para que te lo lleves en este momento. Sensación, buenos días. ¿Quién habla?
1: Hola, habla Gaby.
0: Gaby, preciosa, ¿cómo andamos?
1: Bien, gracias.
0: ¡Qué gusto! Cuéntame, ¿alguna banda de rock o alguna canción de rock que te encantaría escuchar? Que dices, esa es tan legendaria que tiene que estar en una noche oldies legendaria.
1: A mí me gustó mucho Queen y Kiss y todo eso.
0: ¡Claro! ¡Claro que tiene que estar Queen! ¿Una canción de Queen? Sí o sí.
1: La que sea.
0: La que sea. Me encanta, muy bien. Te mando un abrazotote, preciosa Gaby. No me cuelgues para tomarte tus datos. Y así de fácil es ganar con tu clave 955. Súbele.
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1: Académicos preparan acciones legales por alteración de contrato colectivo. Así lo indicó Rocío Ojeda Callado, delegada seccional del CEPSUB en la Facultad de Ciencias de la Comunicación de la Universidad Veracruzana en la región Veracruz-Boca del Río.
2: Está aceptando algunos cambios, sobre todo en lo que son los permisos económicos.
1: Sergio N., identificado con el alias del Búho, quedó formalmente vinculado a proceso por su presunta participación en el homicidio doloso calificado de la periodista Roxana Berenice Guzmán, ocurrido en el municipio de Nanchital. La titular de la Secretaría del Medio Ambiente en Veracruz, Luz Mariela Saleta Mendoza, dio a conocer que se encuentran ayudando a los municipios con la entrega de insumos para la esterilización de animales de compañía, además de que buscarán impulsar campañas de adopción.
3: Primero, que tengan su reglamento, porque de nada sirve tener un centro de salud animal si no cuentan con un reglamento. Y precisamente el apoyo a esos, a la donación de esos kits, pues es como un requisito. A ver, tienes que tener tu reglamento, tienes que tener un veterinario acreditado, calificado, con cierta experiencia.
1: Soy Karina Arriaga y te invito a visitar nuestro portal www.olivanoticias.com.
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5: Que Dios te cuide y te bendiga. Buenos días, bonita. Hoy me podrías poner una canción de Vilma Palma, por favor. Todos somos sensación. Tengas excelente día. Que Dios te cuide y te bendiga.
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Hola, ¿qué tal Joyce? A mí me encanta la rola de Pancho Villa, aquella que dice, arriba, arriba, arriba, Pancho Villa, porque me recuerda cuando iba a las noches de disco acá en mi pueblo. Un saludo, Joyce, y todos somos sensación.

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4: Maguito, hasta Paso de Ovejas nos pide esta canción. Disfrútala mucho, Maguito.

0: 11:31 de la mañana. Vamos a escuchar sus audios porque a mí me encanta. Me dan vida. Me da vida escuchar su bonita voz, saber que estamos ahí bien pendientes de la música que cuenta tu pasado y desde cualquier parte del mundo. Eso me da muchísimo gusto escuchar, leerlos, desde qué parte andan. Ahorita me voy a meter a Facebook porque justamente en la fanpage es en donde leí varios comentarios. Y quiero traerlos a esta realidad, a la realidad de la radio. ¿En dónde andamos? A ver, justo por acá tengo varios saludos desde Michigan. Dice por acá también Don Mil... Dos mil... Oh, la, ley Don... Don, otra vez, 2024, así es el username. Pero bueno, dice saludos desde la hermana República de Tlaxcala. Saludos cordiales también por acá, Noriko. Saludos para Ángela, dice, estoy escuchando desde California. ¿Qué horarios tienes? Ah, de 10 de la mañana hasta las 2 de la tarde por acá. Ramiro, también saludos desde Santiago Tuxtla. Saludos hasta Puebla para Paco Ramírez. Saludos para Josefín Santibáñez desde Oaxaca, un pueblito mágico llamado Tuxtepec, dice Josefín. Saludos para Víctor Feliciano desde Ciudad Juárez, Chihuahua. Saludotes también desde Costa Rica para Manuel Herrera desde Israel. Oscar Mirón Montes, hasta Israel andas en sintonía. Reinaldo, ¿qué onda? ¿Cómo andamos? Saludos desde Santiago Tuxtla, Veracruz, que nos encontramos descansando después de muchos días de trabajo. Raúl, que tengas un lindísimo día, un buen descanso. Vamos a escuchar tus audios. Ahorita continuamos.
1: Hola,
0: con los saludos.
1: Hola, hermosa Joyce. Please, la canción de ABBA, Dancing Queen, con saludos para mi hija Allison de Llena. Soy Edith. Bye.
0: Hermosa Edith, para ti, tu preciosa hijita. Les mando un abrazo muy fuerte. Aquí está listísima su canción. Nos vamos hasta el año 1976. Abrazo fuerte, fuerte y apretujador. Cariñoso. Buenos días.

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1: Somos piedras vivas que construyen la familia de Dios, que es la Iglesia. Una piedra por sí sola puede parecer insignificante, pero cuando nuestra vida es elegida, trabajada

0: transformada por Dios, comienza a formar parte de una gran construcción. Dios Padre nos ha elegido para que, unidos a Cristo y a nuestros hermanos, lleguemos a ser piedras llenas de vida, de energía espiritual, de entrega y positividad que hace presente el amor transformador de Dios en las acciones de cada día. 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Dios te bendice.
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11:51. Esta canción va para Eliud Preciosa. Dice, me recuerda la época de la escuela. Bueno, pues a regresar. Nos vamos a 1982 de la mano de Menudo. Buenos días, ya nos falta muy poquito para terminar los oldies. Vamos a disfrutarlos.

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2: Con 58, nos faltó Arjona, nos faltó por acá, dice Alan Navarro, también me pidieron una rola de él. Nos faltó La Factoría, nos faltaron unas bonitas, pero viejitas pero bonitas, dice por acá. Saludos para Betito, saludos para Lucy, varios mensajitos por acá se quedaron, los voy a ir leyendo poco a poquito, pero bueno, mañana es una oportunidad nueva de escuchar Los Oldies. Ya con esta canción cerramos y te dejo que la disfrutes. La Quinta Estación, Me Muero, del año 2007. No te vayas, llegan los hits.

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1: La presidenta Claudia Sheinbaum anunció el envío de una iniciativa de reforma constitucional al Congreso de la Unión para prohibir que personas con doble nacionalidad compitan por la presidencia de la República, gubernaturas o la jefatura de gobierno de la Ciudad de México.
2: Candidatas, candidatos a presidentes de la República y gobernadores solamente pueden tener la nacionalidad mexicana. La iniciativa la estaremos enviando el día de hoy.
1: A unos meses de que inicie el proceso electoral local ordinario 2026-2027 en sesión extraordinaria, el Consejo General del Organismo Público Local Electoral del Estado de Veracruz aprobó la creación e integración de las comisiones temporales del Programa de Resultados Electorales Preliminares y del Sistema Candidatas y Candidatos Conóceles. Habla la consejera electoral Katia Elizabeth Castillo Solís.
3: La implementación del sistema tiene como propósito facilitar el acceso a la información.
4: Breakaway One. Refreshing.
3: Próximo proceso electoral.
1: Ante los señalamientos sobre presuntos abusos cometidos por algunos notarios y su posible participación en operaciones relacionadas con el llamado cártel inmobiliario, el delegado del Colegio de Notarios del Estado, Alberto Gallán Márquez, sostuvo que no se debe responsabilizar ni señalar a todo el gremio por las actuaciones de determinados fedatarios.
5: Yo creo que si, por ejemplo, hubiera estado mal los notarios que fuimos objeto de visita de aquí de la demarcación, pues ya hubiera salido a la luz pública. ¿A qué notario de Orizaba ha sabido usted que lo hayan involucrado? A nadie. ¿A qué otro notario del Estado han sabido ustedes que lo hayan involucrado? Pues tampoco.
1: Síguenos como arroba Oliva Noticias en todas nuestras redes sociales y en X como arroba Oliva Noticias X. Soy Karina Arriaga.
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7:36 de la tarde. Ya estamos en los hits de sensación. Yo te acompaño de aquí hasta las 2. Hasta las 2. Buen provecho para quienes están comiendo algo, están probando algún snack, algún brunch. Bueno, qué gusto que estés por acá conectado conmigo. Nos quedamos juntos mucho más tiempo. Tengo que platicarte bastante de lo que está ocurriendo con tus artistas favoritos. Y hay específicamente un tema que está explotando en redes sociales. Le robaron de su propia familia a una cantante muy querida. Es una cantante que suena bastante en sensación y que seguramente te gusta su música. ¿Cuánto dinero le robaron? ¿Y por qué dicen que es un familiar muy cercano a ella? ¡A Tini! Bueno, te platico después del corte comercial y obviamente vamos con más música. Sonando los Caligaris contigo, viento a tu favor. Súbele. 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

0: Mensaje del arzobispo Jorge Carlos Patrón Wong.
1: Todos los días debemos cuidar que Jesucristo esté al centro de nuestra vida. Verifiquemos cada día que nuestros pensamientos y acciones sean del Evangelio de Cristo. Cuando Dios deja de ser el centro de nuestras decisiones, aparecen las divisiones, las rivalidades y luchas para ocupar determinados lugares. Dejemos de preguntarnos qué lugar quiero ocupar para preguntarnos dónde quiere Dios colocarme para servir mejor. Todo a Jesús por María, todo a María para Jesús. Dios te bendice.

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0: Stupid Song a cargo de Olivia Rodrigo. Es lo que estás escuchando en los hits de Sensación. ¿Y qué está pasando con Tini? ¿Por qué Tini es tendencia? La verdad es que por algo que no está nada padre. No nos gusta que la pase mal nadie. Pero hay un escándalo que gira en torno a una fuerte, pues, información financiera, un quiebre financiero y además familiar de Tini, quien es su papá. Su papá, quien manejó su carrera y su dinero durante más de 15 años, pues está explotando esta bomba. Y justamente, a ver, ¿cómo le saltó la alarma a Tini? Pues bueno, todo estalló cuando ella intentó realizar un pago personal, muy fuerte, la compra de una propiedad. Entonces ella dijo, bueno, vamos a revisar por qué mis tarjetas fueron rechazadas. Y ahí se dio cuenta de que no tenía autonomía financiera. Descubrió que, pues, dependía de límites impuestos por su familia y que no podía disponer libremente de su dinero, de sus propios fondos. Ahí ya empezó mal todo. Empezó una auditoría millonaria. Porque obviamente Tini, pues, buscó abogados, buscó auditores también externos para poder revisar el estado de sus finanzas que estaba pasando. Y el informe, nada más y nada menos, le reveló a Tini que ella no figura como accionista ni tampoco como apoderada o dueña de las sociedades, de las empresas creadas en el extranjero y en Argentina para canalizar las millones y millones de ganancias de su música, sus giras, sus contratos. ¡Nada! Todo el dinero histórico y los contratos futuros estaban bajo el control exclusivo de su papá y el equipo de su papá, de su entorno. Entonces, ¿le robaron dinero o no le robaron dinero? Bueno, los reportes periódicos que hay ahorita circulando y además reportes legales también señalan que se detectaron irregularidades, diferencias millonarias entre lo que el artista generó con su trabajo y el dinero que realmente tenía, pues ya hay acceso, por así decirlo. Aunque obviamente se habla de cifras descomunales en disputa, algunos medios mencionan unos 70 millones de dólares. ¿Qué? ¡Tini! ¡Muy bien hecho! Bueno, técnicamente se trata de una auditoría para administrar fraudulenta y, pues no sé, de manera fraudulenta todo lo que está pasando. Los abogados también tienen que reorganizar, recuperar el control de la fortuna de Tini, que mucho le ha costado, ¿eh? O sea, esto es bien importante. La verdad es que es muy complicado cuando hablamos de este tipo de casos como de Britney Spears y demás. Pues hay cosas muy fuertes aquí, ¿no? Porque hay detonantes, hay ruptura. Y lo peor de todo es que, pues, estamos hablando de acuerdos personales, de familia, de cosas negativas. Y qué triste, ¿no? Qué fuerte. Si al final, pues, llegara a resultar que sí su familia o su papá, específicamente lo que mencionan los medios, su papá tuviera algo que ver con esto, sería una decepción enorme. Quienes te cuidan y quienes deberían, o se supone que deberían de cuidarte y defenderte del mundo, son quienes te están haciendo daño. ¡Qué fuerte! ¡Qué fuerte! Esto sí estaría muy heavy, pero bueno, ya ha pasado. No estamos alejados de esta realidad. Pasa todos los días y es muy triste. Pero esperemos que no sea el caso de Tini tampoco, ni de alguno de ustedes. Si está pasando por esta situación, les mando fuerza, mucha fuerza. Y pues a cuidar de nuestra salud mental y a cuidar también de nuestras finanzas. Hay que asesorarnos siempre muy bien y esperar lo mejor en este mundo, ¿no? Vamos a escuchar a Tini, Cupido del año 2023.
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1: La presidenta Claudia Sheinbaum anunció el envío de una iniciativa de reforma constitucional al Congreso de la Unión para prohibir que personas con doble nacionalidad compitan por la presidencia de la República, gubernaturas o la jefatura de gobierno de la Ciudad de México.
2: Candidatas, candidatos a presidentes de la República y gobernadores solamente pueden tener la nacionalidad mexicana. La iniciativa la estaremos enviando el día de hoy.
1: A unos meses de que inicie el proceso electoral local ordinario 2026-2027 en sesión extraordinaria, el Consejo General del Organismo Público Local Electoral del Estado de Veracruz aprobó la creación e integración de las comisiones temporales del Programa de Resultados Electorales Preliminares y del Sistema Candidatas y Candidatos Conóceles. Habla la consejera electoral Katia Elizabeth Castillo Solís.
3: La implementación del sistema tiene como propósito facilitar el acceso a la información curricular y de identidad de las candidaturas que participarán en el próximo proceso electoral.
1: Ante los señalamientos sobre presuntos abusos cometidos por algunos notarios y su posible participación en operaciones relacionadas con el llamado cártel inmobiliario, el delegado del Colegio de Notarios del Estado, Alberto Gallán Márquez, sostuvo que no se debe responsabilizar ni señalar a todo el gremio por las actuaciones de determinados fedatarios.
4: Yo creo que si, por ejemplo, hubiera estado mal los notarios que fuimos objeto de visita de aquí de la demarcación, pues ya hubiera salido a la luz pública. ¿A qué notario de Orizaba ha sabido usted que lo hayan involucrado? A nadie. ¿A qué otro notario del Estado han sabido ustedes que lo hayan involucrado? Pues tampoco.
1: Síguenos como arroba Oliva Noticias en todas nuestras redes sociales y en X como arroba Oliva Noticias X. Soy Karina Arriaga.
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1:12 de la tarde. Te voy a platicar qué está pasando en las redes sociales y por qué. ¿Por qué se terminaron las fotos de ciertos influencers en África? Ya te platico después de la canción.

0: 1:15 de la tarde, saludos hasta Guadalajara, Jalisco, para Rubén, que está acá en Sintonía de Sensación. Rubén, que dice que viene para Jalapa. ¡Qué bárbaro! ¡Qué padre! Con muchísima precaución, Rubén. Y por favor, con mucho cuidado, bienvenido a la ciudad de Jalapa. Saludos también por acá para Normita, que está en Sintonía de Sensación desde Ciudad de México. Ya lo sabes, te puedes comunicar a través del 2281-614-955. Por acá te leo y te contesto tus mensajes. Y bueno, ¿qué está pasando en redes? ¿Por qué África es tendencia? Pero también de la mano de influencers y de ONGs. Bueno, ahí te va un poco de contexto. Durante mucho tiempo, durante muchos años, hemos visto a diferentes ONGs, empresas no gubernamentales, y a influencers también, que viajan a países de... digamos que vulnerables, ¿no? Específicamente el hashtag es África. Entonces, hay varios viajeros que visitan países de África y tenían la costumbre de grabar a niños en situación de pobreza extrema, mostrar las casas, pues, lábiles o las sonrisas, pues, ya sabes, ¿no? Entre la escasez. Y lo que hacían con este contenido es, pues, claramente la intención de pedir dinero para donaciones o ganar vistas o likes en sus redes sociales. Esto es lo que dicen, lo que está pasando, ¿no? Ahora, el problema, la molestia, esto que pasaba durante mucho tiempo generó el fenómeno llamado de, bueno, un fenómeno muy conocido que es el del Salvador Blanco, ¿ok? Entonces, muchos habitantes y gobiernos locales también comenzaron a sentirse, pues, utilizados de pronto que llegaran y grabaran a su gente, como, pues, sentían que los estaban exhibiendo, ¿no? Como un tipo de exhibimiento, de vulnerabilidad también de los niños sin su consentimiento a cambio de un clic o de una medalla digital o de ay mira qué buena persona fue a África a ayudar. Entonces todo esto, pues el día de hoy se lanzó que el gobierno militar de Burkina Faso dijo basta. Basta, hasta aquí. Aprobó una norma que prohíbe grabar o tomarle fotos a personas vulnerables o beneficiarias de ayuda si la imagen resulta humillante o explotadora. Además, pues también exigen que la ayuda internacional se enfoque en, pues digamos que hacer un país autosuficiente y no dar regalos por una sola foto. Y ellos fueron muy tajantes. Porque, a ver, si nos ponemos a analizar esto, son niños, sí, su situación de vulnerabilidad y de pobreza, pero los estás grabando y los estás subiendo a redes sociales y los estás subiendo, vaya, ni siquiera habla su idioma y ellos tampoco están entendiendo realmente muchas veces a las personas que van, los graban y los suben para pedir ayuda. Mucha ayuda probablemente y ojalá llegue a donde tenía que llegar, pero mucha otra no, y esas personas lo único que ganan pues son las vistas y demás en sus redes sociales. Entonces, el gobierno militar de Burkina Faso dijo, se acabó con los niños, no. Y ahí está el choque de opiniones. Aquí yo quiero que tú me digas, a todos mis ensalovers, que opinan, que debatan a través del WhatsApp, porque por un lado, pues las personas protegen la dignidad del país, ¿no? Y dicen, bueno, hay que frenar la explotación de las imágenes de los niños, pero por otro lado, si las ONGs, las organizaciones no gubernamentales, no muestran, pues, la dura realidad en las fotos y los videos, la gente en internet, pues, también deja de donar dinero. Y dicen, ¿cómo podemos hacerle para recortar fondos para comida y medicinas? Y ahora, ¿cuál va a ser el problema? Que muchas personas, pues, que estaban mostrando la necesidad, ahora no la van a mostrar, no la van a poder mostrar por esta nueva norma. Y está cañón. Sí, está muy cañón, sí es de pensarle, sí es de debatirlo, pero sobre todo creo que lo más importante aquí, pues es la gente que está padeciéndolo y sufriendo. Si de por sí ya tienen un problema grave, imagínense ahora uno más grave, que es el del mundo misterioso, oscuro y muy, muy feo que ya conocemos que hay de las redes sociales y los niños y demás. Entonces, bueno, a través del WhatsApp de Sensación, cuéntamelo tú qué opinas. Pero bueno, para todos los viajeros también, no solamente en África, en todas partes del mundo. Hay que tener mucha conciencia cuando queremos ayudar y hay que ver sobre qué ojo lo podemos hacer. Vamos con más música.
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0: omitir que esa canción sonó en mi programa. Una con 36 de la tarde. Es tendencia Katy Perry. ¿Por qué es tendencia? Yo te lo platico. Yo que se acabe. Wayne y Farruko te cantaron Rebota. Eso es lo que acabas de escuchar. Y oigan, yo soy Joyce Marrero y contigo hasta las 2 de la tarde. Y te platico por qué es tendencia Katy Perry. ¿Por qué? ¿Por qué en redes sociales está sonando Katy Perry? Bueno, porque se presentó el martes 25 de agosto en la Feria Nacional Potosina. Pero la gente le gritaba algo que Katy Perry no entendía. Su cerebro como que hizo un falso contacto y no entendía, pero ella quería saber qué le estaban gritando, ¿sabes? O sea, ella investigó por todos lados, les preguntaba y se acercaba y a la gente y no daba con qué le estaban diciendo. Ella creía que le estaban diciendo una grosería. Bueno, sí, no, era una grosería, pero bueno, ella no lo veía tan, no se veía tan preocupada, simplemente no lo estaba creyendo. Se acercó a una persona del staff y le dijo, ¿qué están diciendo? Y ya el chico este le dijo que le estaban gritando mucha ropa. Porque parece que había tenido como un cambio, algo había pasado, y le gritaron mucha ropa. No lo que ella creía que realmente era. Esa palabra te la voy a dejar en redes sociales, ¿ok? Métete a Sensación 95.5 en Instagram, ahí te lo comparto. Ahí sí te lo puedo subir, ¿sale? Mientras vamos con más música, una con 38. Y vamos con algo de La Gusana Ciega, una bella canción. Guantes puestos, es lo que escuchas en los hits de Sensación, súbele.
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0: Mensaje del arzobispo Jorge Carlos Patrón Wong.
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Justin Quiles, Envolver. Esta canción es del año 2022. ¿Qué tal? Yo pensé que era de hace mucho más acá, más antes del 2022. No sé, del año pasado. No sé. Qué locura. 10 años. ¿Qué tal se sienten? Se pueden parecer una eternidad, ¿sí o no? Al menos en la música, 10 años es una eternidad. Pero para Cártel de Santa, esos 10 años fueron suficientes para convertir esa espera en un nuevo álbum, pero de los más grandes, ¿eh? De las más grandes incógnitas de toda su carrera. Ahí te va. Volumen 8, ¿se acuerdan de Volumen 8? Bueno, tiene una década desde que Cártel de Santa lanzó Volumen 8 y no volvió a lanzar nada más. Así que ese fue su último disco de larga duración. Ahora, pues esta agrupación original de Santa Catarina, Nuevo León, finalmente está preparando el lanzamiento de Volumen 8, un disco que va a marcar su regreso al formato del álbum de estudio después de todos estos 10 años. Ahora, esta noticia, pues obviamente representa mucho más que la llegada de un nuevo material. Para quienes han seguido el grupo desde sus primeros años, pues también supone el regreso de una de las bandas que ayudaron a darle identidad al rap mexicano, a llevar al hip hop al español a su audiencia, pues más grande, a una audiencia masiva. Y al frente continúa Babo. Babo va a ser la figura central de Cártel de Santa, y es que Cártel de Santa no sería Cártel de Santa sin Babo. Va a continuar dentro de la agrupación y pues se van a presentar para abrir una nueva etapa en la historia. ¿Qué es lo que podrá traer para nosotros este volumen 8? Bueno, este nuevo álbum se supone que ahora pues va a convivir como en una escena urbana pues mucho más amplia, ¿no? Quieren convivir con el hip hop, con el reggaetón, el trap. Hay algunas generaciones de artistas que dicen ellos, bueno, pueden incluirse. Pero bueno, vamos a esperar. Todo es una sorpresa realmente. Yo creo que va a ser un buen regreso. Vamos a ver qué es lo que pasa, porque muchas veces 10 años puede ser un cambio total y radical en muchas cosas, desde la música hasta las redes sociales, las generaciones, ¿no? Pero yo creo que Cártel de Santa le van a abrir los brazos y vamos a ver de qué se trata este nuevo material. Vamos con más música, 1:51. Rubén Castillo te canta otra vez.

0: Gracias por dejarme llegar hasta tu casa, hasta tu coche, hasta tu Alexa, hasta donde sea que estabas conectado el día de hoy conmigo en la frecuencia de Sensación 95.5. Mañana es un día nuevo, una oportunidad nueva de hacer mejor las cosas. Mañana es viernes, así que tú y yo cerramos juntos la semana. Y no me voy sin antes recordarte el mantra del día de hoy. Solo como recordatorio, no puedes darle las sobras de tu energía al proyecto que quieres que cambie tu vida, ¿ok? Piensa en eso. Yo soy Joyce Marrero, búscame en redes sociales.
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0: Muy buenas tardes, ya está aquí Richard Rocks en cabina. Son las 13 con 14 minutos y estamos listos para el Free Radio. Si tú la quieres, aquí la tienes. Seguramente tú ya tienes en mente alguna rolita. Tienes ganas, el antojo de aventarte un buen taco, de aventarte unas gorditas, algo delicioso de la comida. La verdad, estoy muy contento y también estoy con los números, las líneas abiertas para que me escribas, me marques, como mi compa. Bueno, bueno, ¿quién dijo yo?
1: Yo, Richard.
0: Eso es todo, el buen Aldo, ¿qué tal?
1: Ah, mi Richard, hoy andamos acá por Ídolos y Actopan, Veracruz.
0: Hasta por allá en Actopan, yo anduve por ahí, güey.
1: Simón, acá andamos un ratito.
0: Eso es todo, chambeando, Mercado Libre.
1: Es duro y tupido.
0: Eso es todo, como te gusta. Oye, ¿cuál canción?
1: 2x1 de RBD, padrino.
0: RBD, ¿cuáles serán?
1: 5 minutos.
0: Solo quédate en silencio.
1: Y hay la otra que también pega, entonces, Sálvame.
0: Ok, Sálvame, órale, muy buenas canciones, muy buenas decisiones de rolitas, carnal. La neta, ¿tú fuiste de los que vio la novela?
1: Sí, cómo no.
0: Seguramente ahí andaba. ¿Quién era tu chica favorita?
1: Todas.
0: No, pero ¿cuál era tu favorita? ¿Eras más de así tipo chica Barbie como Mia Colucci? ¿Eras de rebelde carro querona como esta Roberta Pardo? ¿O eras acá de niña bien, más santurrona tipo esta Lupita? ¿O te gustaban así extranjera, rubia acá como la otra, esta, el personaje de Vico?
1: No, como Lupita, pa.
0: Ay, ay, ay. Mira, dicen que esa novela te hizo tu gusto en mujeres. Más adelante. ¿Qué? Tu gusto en mujeres influyó mucho esa novela. Si te gustaba alguna de esas, seguramente tu gusto en mujeres más adelante fue basado en esos gustos que tuviste de joven.
1: Claro.
0: Pues bueno, carnal, cuídate mucho. Y pues vámonos ahora mismo a escuchar estas dos rolonas de Rebelde, si tú la quieres.
1: Aquí la tienes, recordemos que me dijo todo el mundo, todos somos tentación.
0: Eso es todo, carnal, vámonos, aquí en el Free Radio.

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0: Y acabas de escuchar unas buenas canciones. Apte de Rose con Bruno Mars, el éxito del verano del año pasado. Pero tenemos ya los mensajes de Carlita. Mi Carlita, hasta el puerto de Veracruz, ¿qué tal?
1: Hola, amistad, buenas tardes. Oye, que tengas un lindo jueves. Por favor, ¿será que puedas poner la canción de No te rindas, versión de Alex Ubago con Andrés Suárez? Gracias, saludos.
0: Muy buena canción, No te rindas, de Alex Ubago. Ahorita la ando buscando, ¿qué tal? Carlita, hasta el puerto de Veracruz, acá en Richard Rocks.
2: Hola, buenas tardes, todos somos Sensación. Aquí me cedí Pérez para solicitar la canción de That's What You Get de Paramore.
0: ¡Uy! Saludos a los míos, carnal.
2: Si la quieres, aquí la tienes. Saludos desde Veracruz.
0: De Hayley Williams, muy buena canción, mi favorita del álbum Riot.
3: Hola, ¿me podrías poner la de Jamaican Bam Bam de Hugel Soltop? Por favor, es que la otra vez no sé si la pusiste. Todos somos Sensación, te mando.
0: Todos somos
3: saludos a mi hermanita, por favor, y a mi mamá.
0: A tu hermanita y a tu mamá. No me dijiste cómo se llaman, pero igual seguramente están escuchando y saben que es para ellas. Así que saludos. Vámonos ahorita mismo. Carlita, esta va para ti hasta el puerto jarocho. Por cierto, voy a ir a andar por allá el 5 de septiembre. Voy a ir a cantar. Ahí por si gustas caerle, te invito a ti y a tu hijo. ¡Vámonos! Este es Alex Ubago en el Free Radio. Si tú la quieres, aquí la tienes.

0: Mensaje del arzobispo Jorge Carlos Patrón Wong.
1: Somos piedras vivas que construyen la familia de Dios, que es la Iglesia. Una piedra por sí sola puede parecer insignificante, pero cuando nuestra vida es elegida, trabajada y transformada por Dios, comienza a formar parte de una gran construcción. 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

0: escuchar a Paramore. Y bueno, ¿quién más dijo yo? ¿Quién más dijo yo? ¿Quién otras cancioncitas? Me dicen, Richard, ¿me dices para lo de tu evento? Claro, claro, es el 5 de septiembre. ¿Quién más dijo yo? ¿Qué canción falta? ¿Qué canción quieren? Recuerden, pueden marcarme y tener prioridad. 2x1 al 81-53-95-5. 81-53-95-5 para que tengas al 2x1 y también para que puedas tener esas rolitas también por el audio. ¿Por qué no? Si te da pena, mándame audio o escríbeme. Vamos con La Love You y Los Axolotes. Sí, esta es la de El Fin del Mundo, que está pegando bastante, ¿sí o no? Es la mejor estación, la número uno, siempre.
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4: La gobernadora de Veracruz, Rocío Nale, informó que el Ingenio San Pedro, ubicado en Lerdo de Tejada, no cerrará y que se busca que el inmueble regrese a la Federación para posteriormente ser entregado al gobierno del estado.
5: Hay que recordar que cuando se subastaron los ingenios, siempre el origen es público, es de la Federación. Entonces, la persona, el empresario dijo, bueno, como es de origen público, pues yo ya no lo quiero trabajar, voy a regresarlo a su origen.
4: La Secretaría de Finanzas ya presentó denuncias ante las Fiscalías General de la República y General del Estado por una presunta triangulación de recursos por más de 280 millones de pesos en la Universidad Popular Autónoma de Veracruz durante la administración del exgobernador Cuitláhuac García Jiménez. El titular de la dependencia, Miguel Santiago, informó que las denuncias fueron interpuestas por los presuntos delitos de lavado de dinero y delincuencia organizada.
6: Nosotros ya cumplimos con lo que corresponde a la Secretaría de Finanzas y Planeación. ¿En qué sentido? Nosotros ya hicimos la denuncia correspondiente a la Fiscalía, tanto local como federal de la República, por los delitos de delincuencia organizada y de lavado de dinero.
4: La Junta de Coordinación Política del Congreso de Veracruz va a esperar el cierre de la convocatoria para conocer el número de personas inscritas al proceso de selección del nuevo titular del ORFIS. Escuchamos al diputado presidente de la Junta, Esteban Bautista.
7: Ya se inscribieron, pero mañana cerramos ya.
8: ¿Hay foráneos que se hayan inscrito, es decir, que vivan en Veracruz?
7: Desconozco ese tema, pero bueno, lo que pedimos nosotros sean los mejores hombres, mujeres, transparentes.
4: Soy Edgar Salomón y te recuerdo, ya estás informado.
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0: Escuchaste la semana de Lena Rose con Manuel Turizo. ¿Qué onda? ¿Qué onda? Seguimos todavía con algunas peticiones. Me dice, hello Richard, una de Sam Smith, la de Dancing with a Stranger, o el 2x1 con un Holy. Ameno. La que parece la de Ameno, ¿verdad? Creo que la canta con esta Petras, Kim Petras, ¿no? Saludos, aquí escuchándote siempre. Escuchándote, si la quieres, aquí la tiene. Atentamente, Eliud. Bueno, vamos a checarlas, pero vamos a darle prioridad a los que son de audio. Por acá, Domínguez Madero, ¿qué me cuentas?
1: Buenas tardes, quiero un 2x1 de Miranda, por favor, la de Perfecta y la de Guitarra de Lolo. De aquí desde Coatepec, todos somos sensación, súbele, que se oiga.
0: Que se oiga, que se oiga, saludos hasta Coatepec. Y claro, la Guitarra de Lolo es la de Don, y quiere la de Perfecta, que canta con esta chica, ¿cómo se llama? Ah, Julieta Venegas, se me anda yendo las cabras. Dice por acá, buena tarde Richard, algo de Linkin Park para seguir en la misma vibra. Para seguir en la misma vibra, ahorita te busco una de las chidas, no te preocupes mi man. Vámonos ahorita mismo a buscar también de esas otras. Por mientras te dejo con estas que me pidieron. Vamos a escuchar a Miranda, desde Argentina, el pop para todos ustedes, aquí mismo, en Free Radio.

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0: ¡Qué rolón! El Sven Sam Smith con Naughty Boy. Oigan, tenemos mensajes de este lado. Diga.
1: Hola, hola, saludos desde Huetlán del Café. Me gustaría que me complacieran con algo de Zoe. Saludos a todos y linda tarde. Bye.
0: Zoe, ahorita mismo, ahorita te complacemos. ¿Cómo de que no? ¿Quién dijo yo por acá?
2: Buenas tardes. Oye, ¿se puede hacer la rola esta de Maná y Dua Lipa? Oye, mi amor, gracias.
0: ¿Te gustó, Hugo, verdad, Marco? ¿Te gustó esa canción con Dua Lipa y con Maná? ¿Sí la habías escuchado o apenas la escuchaste? ¡Qué bueno, qué bueno! Me dice por acá, mi Richard, soy Israel, quiero ir a la noche Oldies, pero no he podido ganarme ningún boleto. ¿Cómo está la temática? Pues mira, parece ser que en los, creo que el sábado, este sábado, va a haber en los mix, ahí va a haber dinámicas. Así que no te preocupes, carnal, todavía hay chance, todavía hay chance. ¿Quién dijo yo por acá? Bueno.
3: Richard.
0: ¿Qué tal?
3: El Bonaldo otra vez.
0: ¿Qué tal, carnal? ¿Cómo estás?
3: Bien, con un calor bien feo.
0: No manches, ¿y eso?
3: En la topa, carnal.
0: Sí, calorón.
3: Horrible, horrible. Ya que te la pidieron, ponla de Maná con la Dua Lipa.
0: ¿También te gustó?
3: Sí, está muy chida la versión.
0: Está bien. Pues ahorita aquí te la pongo, ya sabes.
3: Ya estás, mi Richard, un abrazote. Y recuerda que mañana es la noche oldies.
0: Eso es todo, así que si tú la quieres,
3: aquí la tienes, gracias.
0: Gracias, vámonos con esta rolita, la de Maná y Dua Lipa. Ya me la pidieron dos, así que ni modo, a ponerla.
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1: La Secretaría de Finanzas ya presentó denuncias ante las Fiscalías General de la República y General del Estado por una presunta triangulación de recursos por más de 280 millones de pesos en la Universidad Popular Autónoma de Veracruz durante la administración del exgobernador Cuitláhuac García Jiménez. El titular de la dependencia, Miguel Santiago, informó que las denuncias fueron interpuestas por los presuntos delitos de lavado de dinero y delincuencia organizada.
2: Pues ya cumplimos con lo que corresponde a la Secretaría de Finanzas y Planeación. ¿En qué sentido? Nosotros ya hicimos la denuncia correspondiente a la Fiscalía, tanto local como federal de la República, por los delitos de delincuencia organizada y de lavado de dinero.
1: Este jueves 27 de agosto, en sesión solemne, la legislatura del Congreso local entregó la medalla y diploma Eberto Castillo Martínez a la maestra Gloria Sánchez Hernández por su destacada trayectoria y contribuciones en la investigación y divulgación científica en la educación, ser fundadora de cátedra, presidenta de la academia y directiva en la benemérita y centenaria Escuela Normal Veracruzana Enrique C. Repsamen.
3: Gracias, muchas gracias por esta medalla, que significa un cúmulo de cualidades que son compartidas por muchos aquí presentes.
1: El diputado local Miguel Guillermo Pintos Guillén, presidente de la Comisión de Vigilancia del Congreso del Estado, habló sobre la convocatoria para el próximo titular del ORFIS del Estado de Veracruz. Detalló que del 3 al 18 de septiembre se harán las entrevistas presenciales a los candidatos.
4: La convocatoria arrancó el día 17 de agosto. Su vigencia de recepción de currículums de cada una, o mujer o hombre, que vaya interesada en participar, vence el día 28 hasta las 6 de la tarde.
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0: Y acabas de escuchar la canción Vida de Rico del 2020, ya 6 años de esta rola de Camilo.
1: Camilo, ¿cómo andan? Mi nombre es Camilo.
0: Oye, tenemos por acá de este lado al bueno, comunicándose. ¿Qué dice mi compa por acá? Noé, ¿qué tal? Cuéntame, platícame cómo está la onda.
2: Conce, mi Richard Ross, saludos de aquí del resguardo de San Bruno. Está chida la rola de Doeshi.
0: Sí, está muy chida la rola de Doeshi. Pero tú dime cuál quieres escuchar. Me imagino que quieres algo de Soda, algo de esas oldies chidas, ¿no? Claro, yo aquí te la pongo. Por mientras, vamos con algo de José Madero. Yo sé que les gusta mucho el José Madero. Vamos a escuchar para aquellos fans maderistas que me están escuchando. Saludos a los maderistas de Jalapa y de Puerto Partida de Veracruz. Esto es Teoremas del pastor de la iglesia maderista.

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Hoy nomás, ya son las 5:42. Acabas de escuchar American Girls de Harry Styles. ¡Ey, ey, ey! Tenemos por acá mensajitos. Dicen, hola Richard Rocks, ¿por qué no me pones una canción de esas para bailar? De esas de las que te gustan. ¿Qué tal si me pones algo de ska? ¡Ay! ¿Qué tal si ponemos la que se avienta Inspector? O la que se avienta Los Auténticos. ¿O qué tal si nos ponemos las dos? Ponemos las dos, como de que no. Así que amigos, cuídense mucho. Vamos con más rolitas por mientras. Vamos con Pedacito de mi Corazón de Siddhartha. Aquí en Sensación 95.5.

0: Mensaje del arzobispo Jorge Carlos Patrón Wong.
1: Todos los días debemos cuidar que Jesucristo esté al centro de nuestra vida. Verifiquemos cada día que nuestros pensamientos y acciones sean del Evangelio de Cristo. Cuando Dios deja de ser el centro de nuestras decisiones, aparecen las divisiones, las rivalidades y luchas para ocupar determinados lugares. Dejemos de preguntarnos qué lugar quiero ocupar para preguntarnos dónde quiere Dios colocarme para servir mejor. Todo a Jesús por María, todo a María para Jesús. Dios te bendice.
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